Vamos, vamos, vamos, vamos, vamos, que venimos, dale. Voy con los datos del tiempo, dale. Sí, señor, voy con los datos del tiempo. Gentileza de la gente del Servicio Meteorológico Nacional a esta hora, mientras estamos citando elección representante del Colegio del Salvador. Dale, dale.

0: Estamos viviendo la elección del Colegio del Salvador, ¿eh? Ahí estamos. La siguiente transmisión en vivo de Canal 4. Ya se eligió a los loros también y hay otras representantes también. Ya vamos a enumerar.
1: En Radio Fiesta, hora
0: 21:08 minutos.
1: Temperatura
0: 10 grados, 4 décimas.
1: Humedad
0: 85% el porcentaje de la humedad. Los vientos soplan del sector norte a 6 kilómetros por hora. El cielo está despejado, visibilidad 15 kilómetros. Presión atmosférica 918.4 hectopascales. El pronóstico despejado para mañana, la máxima 19 grados. Despejado en la mañana, algo nublado en la tarde, algo nublado en la noche. Para el día domingo también, la máxima 19 grados, parcialmente nublado en la mañana, parcialmente nublado en la tarde, algo nublado hacia la noche. 10 grados, mirá vos, 4 décimas la temperatura
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4: Argentina, vamos.

0: 11 grados, me dice la temperatura por acá. Estamos en el... Sí, es que algunos, sí, algunos están por ahí. Néstor en bloque, ya no me quieres, en último término. Y vamos todavía.
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0: Hoy hubo elecciones, ahí está. Hoy se ha extendido todo, ¿no? Vamos a dar a conocer que hoy viernes, 6 elecciones, ¿no? Representante de la Fiesta Nacional de los Estudiantes 2026. Estamos viendo la elección del representante del Colegio del Salvador a través de Canal 4. Son 54 las participantes, las chicas, ¿eh? Ha elegido el día de hoy la Agrotécnica del Brete Coronova Yanay Loza. La elección de la Escuela Provincial Agrotécnica número 1 del Brete se realizó hoy a las 14. Y los nombres son: representante Yanay Loza, primera princesa Melisa Benítez, segunda princesa Salma Montellano, Miss Elegancia Natalia García, Miss Simpatía Bianca López. Paje 10, Santiago Maldonado. Pasamos al secundario número 34, donde Valentina Cari será la representante. Estamos hablando de los chicos del colegio secundario número 34, realizó su elección hoy viernes en el establecimiento educativo y la representante fue Valentina Cari. Primera princesa Milena Cruz, segunda princesa Solange Rojas, primera dama de honor Nair Andreu y segunda dama de honor Lucía Tarifa. ¡Vamos con los loros, che! El evento se realizó a partir de horas 17. Representante Luján Rocío González. Primera princesa Edith Flores. Segunda princesa Mira Serpa Grafión. Primera dama de honor Isabela Constanza Bogarín. Y segunda dama de honor Gabriela Isma Isabel Mamani. Chico 10, Patricio Leandro Sánchez. Ah, ahí está, ¿no? Escuela de Comercio número 1, ya tiene a su representante, ¿no? Luján Rocío González, ¿eh?

El comercial número 2 de Palpalá. Nos faltaron los datos ahí del comercial del Palpalá. El Ipsel también está eligiendo a esta hora, ¿no? Y el Colegio del Salvador. Ahí estamos viendo elección representante del Colegio del Salvador. Transmisión en vivo de Canal 4. Qué lindo que se está poniendo todo esto. Me voy a ir con música, me voy a ir con más ritmo. Le vamos a poner ritmo a la noche del viernes. Sí, señor, vamos con todo todavía. Que tengo ahí el micro, el más fiestero, ¿no?

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1: Dale, que estábamos ahí. 21 horas 54, 55 prácticamente ya, Los Nocheros Ídolos, gracias Sergio, un saludo para la tía Marte que está más muy abrigada. Sí, hay que abrigarse bien, tía, que no nos pase nada, exactamente, vamos todavía.
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1: Qué buenos temas, qué buenos temas.
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1: Señoras y señores.
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1: Hay hinchada, hay todo, hay todo, hay todo. No puede ganar, lo que no puede, 22 minutos no puede ganar de Brasil a Haití, che. Será otro clavo, ojalá, Dios quiera. No, Dios. Sebastián haciendo este movidito, movidito, camino hacia horas 22.
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Chili, que cumple año. Un beso grande. No. Pásame todos los data, George. George, querido, queridísimo amigo. Ya la estamos saludando. Pásame toda la data.

una chica facilona, siempre se viste a la moda. Oye, chica. Hola, Radio Fiesta, buenas noches, aquí en Camposanto. Estoy escuchando la radio esperando para cargar azúcar en el camión. Walter Zurita de Santiago. ¿Qué tal, Walter? Quiero escuchar Damas Gratis con Huguito Flores. Saludos. Queridísimo amigo que estás esperando, el tal laburando hincha de River encima. No, buenísimo. El más grande, ¿no? Queridísimo. Saludos entonces para este gran amigo, Walter Zurita. Está full, ¿no, Walter? Está medio fresquito, pero bueno. Vamos a tratar de... Sí, vamos a complacer, obviamente, por supuesto. Ya está ganando Brasil, le está ganando a Haití, Brasil entonces 1, Haití 0. No, ¿cuál? Cuña, mirá vos, Cuña, con gol de Cuña. Se repone del gol. Del empate en la primera fecha, ahora gol de Cuña, se pone 1-0, te digo, Ahí estamos viendo el gol del equipo de Brasil, que le está ganando ahí. Yo pensé que iba a pasar por adelante, pero bueno, 33 minutos puede suceder cualquier cosa, la verdad, por lo menos va ganando algo que no quería. Bueno, vamos a complacer, queridísimo amigo, algo de los Damas Gratis con Huguito Flores, ¿no? Tengo tanda después, ¿no? Para la selección. 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

0: Gracias, gracias, bandidos, haciendo de las suyas el grupo Bandidos.
1: El himno nacional argentino.
0: Tranquilo con el himno nacional, ¿eh? No, no, no, no es ese.

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3: Me has pedido algo del grupo Chijraza, Silvita. Aquí estamos, para complacer, por supuesto, como siempre, como tiene que ser,
4: Chijra en vivo.
3: Ahí están haciendo sorteo hoy día, ¿no? Los Chijra, ¿no? No, yo no estoy participando, me gustaría ganar, no sé, un vasito me gustaría, mira, para llevar a la cancha. Sería un vasito ahí, ¿no? Exactamente, esta,
4: Me pediste que no fuera.
3: Sesión en vivo era, ¿no? Por aquella época con los Chijra acá, los enganchaditos de Agrupación Jumbo.

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2: ¡Aquí está Bandidos, familia!

te robas mis suspiros. 22:40 y hemos tenido el placer de contar divinos los temas, ¿no? Saludos para la amiga Pame, un saludo grande, ahí está, ¿eh? A los legales le mandamos un... ¿Hace cuánto que no mandaba mensaje, no? Ahí está, ¿eh? Andaba perdida, ¿eh? Bueno, me pidan Super Quinteto marca Chupay. Por aquí estoy para marca Chupay y me voy a la pausa. O con el Super Quinteto. Con el Super Quinteto nos vamos a la pausa. Y luego sí, estoy con marca Chupay. No, digo marca Chupay también, que me habían pedido. Así que estamos para complacer, ¿eh? Con el Super Quinteto. Nos vamos a la pausa mientras seguimos. Le digo, si hacemos ahí unas pausitas, pasamos bastante música porque estamos con el tema de la elección, ¿eh? Elección representante del Colegio del Salvador. Estamos viviendo ahí a través de la 91.

No, no puedo creer, no, es él, no, no, pame, déjame, no, qué pinta que tiene, ¿eh? Qué lindo, qué grande, che, pensé que era chiquito, bebé le pusiste todavía.

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1: Estábamos de vuelta, vamos, casi 11 de la noche, te digo, ¿eh?
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1: Ahí está Serena Bacaflor, la reina saliente del Colegio del Salvador, ¿eh? Gracias, Pame, te mando un beso grande, ahí está, ¿eh? Bueno, ahí pasaba la gente de Marca Chupay. ¿Cómo está? ¿Ya volvió Brasil a meter goles o no? 3-0 hasta el momento, se destapó Brasil, Cuña y Vinicius. Cuña en dos oportunidades y Vinicius, y no perdonan a los haitianos. Bueno, los de Haití no pueden competir. Han seleccionado muy lejos de lo que es nada más y nada menos el nivel, ¿no? De Brasil. Voy a quedarme con César y su grupo. Me encanta esta selección de cumbias, escuchá. Vamos camino hacia las 11 de la noche con César y su grupo. ¡Feliz!

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1: ¿Qué pusiste ahí? Te dije que dame este...
2: Luego la pasión.
1: Dame este, los datos del tiempo, te dije.
2: Exactamente.
1: Vamos a ir con los datos del tiempo, ¿Qué hace pasando folclore? Con los Herrera y Cuarteto, dale.
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1: Pero era Cuarteto, no cualquier cosa. Ahí está, ahora sí, dale.
0: 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Hora
1: 23.5 minutos.
0: Temperatura
1: 8 grados 5 décimas.
0: Humedad.
1: La humedad al 89%, los vientos soplan del sector noroeste a 10 kilómetros la hora, el cielo está despejado con neblina, visibilidad 10 kilómetros, presión atmosférica 918.4 hectopascales. El pronóstico, atención, para mañana en la máxima 19, despejado en la mañana, algo nublado en la tarde, algo nublado en la noche, para el domingo también, la máxima 19, parcialmente nublado en la mañana, parcialmente nublado en la tarde, algo nublado hacia la noche. 8 grados, 5 décimas, mira vos, la temperatura actual en la ciudad capital. Después me decís cómo andamos con Brasil, Está ganando Haití por 3-0. Me quedo con la música del Cuarteto de Córdoba, Walter Olmos, Pequeña Mía.

0: A ver cómo le canta el pueblo de Tucumán a Walter, el elegido. Olé, olé, olé, olé.
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0: Vamos de vuelta, vamos, vamos, vamos, de vuelta, vamos. Vamos de vuelta como para introducirnos ya en la parte final, ¿eh? Bueno, también estamos con la con lo que es nada más y nada menos que...
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0: Ahí está, ¿eh? Me siento inútil en tu radio porque no estoy en los títulos de los temas. Gracias por su atención, Mari. Si no, perdón, Mari. Muy lindo los temas, chico feliz. Dice, me siento inútil en tu radio porque no estoy en los títulos de los temas. Gracias por esa atención. Mari, no, Mari, por favor. ¿A quién lo tengo por acá? A ver, decime, a ver.
2: Que Fabiana, cuando escuché, cuando te mostré las fotos, quisiera escucharte al aire, pero no sé si te gustaron o no te gustaron de todas las fotos. Te mando saludos para vos. Y en otro momento oportuno nos veremos, quiero escucharte, Fabiana, Cuchito Flores.
0: ¡Cuchito Flores! Un saludo grande, ahí está, grande, queridísimo. Me mandé un audio ahí para la Fabi. Cuchito Flores, sí señor, vamos todavía. Qué lindo, te mando un abrazo gigante ahí al amigo Cuchito, gran amigo de Marcelito Campos también, Exactamente, le mandamos un saludo grande desde acá,
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0: Saludos para el amigo Puchito Flores que siempre nos sigue. Esto es sabroso. Llegó tu papi acá en la radio, dale.

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1: Acá estábamos de vuelta. Sí, señora, estamos con buena música, con mucho ritmo el día de hoy, ¿eh? Algo de la Delio Valdés con Nahuel Penici, ¿no? La noche me habías preparado. Listo. Ahí estamos, otro de los temas también. De. Ahí está. La noche con la Delio Valdés con Nahuel Penici, ¿eh? Bueno, ahí está, estamos volviendo. ¿Cómo estamos con Brasil? ¿Quedó ahí nomás Brasil con los tres tantos? Bien. No, está bien. Si es así. Bueno, ahí estamos, ¿eh? Hoy tenemos cadena, así que vamos a estar hasta las 0 horas, lo vamos a esperar.

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1: Tigre.

Bueno, ahí estaba viendo unos sorteos ahí de Chijra, ¿eh? Bueno, ahí está, llegamos al final de este tiempo compartido acá en la radio, mientras ya se viene la elección del representante del Colegio del Salvador. Ahí vamos a estar dentro de algunos instantes, ya tiene el representante 2026, ¿eh? Nosotros nos vamos, estaremos, Dios mediante, el día de mañana. Ganó el equipo de Brasil, 3-0 nomás, ¿no? 3-0 nomás le ganó Haití, goles en el primer tiempo nomás, así que ahí está, con todo. Ganó el equipo brasileño. Mirá vos si empataba o algo por eso. Bueno, será hasta mañana. Estaremos con nuestro ranking fiestero a partir de horas 19 aquí en la radio, como siempre. Mi nombre es Sergio Barbagelata, con un equipazo. Hemos laburado y vamos a seguir el día de mañana. Señoras y señores, solo me resta desearle un feliz y reparador descanso. Tengan ustedes muy, pero muy buenas noches. Será hasta mañana, Dios mediante.

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Con motivo de conmemorarse el Día de la Bandera, en homenaje al 206 aniversario del paso a la inmortalidad del general Manuel Belgrano, escucharemos del himno nacional argentino.

0: motivo de conmemorarse el Día de la Bandera, en homenaje al 206 aniversario del paso a la inmortalidad del general Manuel Belgrano, hemos escuchado las estrofas del himno nacional argentino. Seguidamente, las emisoras participantes continúan con la transmisión de sus respectivos programas.
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0: Crack, boludo.
1: Crack.
2: ¿Con qué?
3: Sí, le dije, tenía que hacer parte de Malta Joda.
1: Pintó el cara.

0: Saludos para los muchachos, como para acá.
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0: pasó muchísimas por un poco de ruido. Ariel Fernández, amarillo.
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0: ¿Quedó el tatú ahí? A ver.
1: Ahora falta la parte de arriba, pero después la reproducimos.
0: Bien.
1: La firma ya está.
0: Estamos. No se aguantó Pinky, boludo.

Oye, no.

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1: Alan. ¿No va al baile o no? 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

0: Gracias.
1: ¡Increíble!

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Argentina se conmemora cada 20 de junio en nuestro país. Cada 20 de junio Argentina rinde este homenaje a su bandera y a Manuel Belgrano, su creador. Con actos en todo el país, ceremonia central en Rosario. El Día de la Bandera Argentina es una fecha emblemática en la historia del país, en la cual se conmemora la creación de la bandera nacional. Este símbolo patrio fue diseñado por Manuel Belgrano, el destacado político militar argentino, quien dejó un legado imborrable en la identidad de la nación. Hoy con orgullo muchos de las casas y hogares argentinos están luciendo este símbolo patrio que nos representa en cualquier parte del mundo. El origen del Día de la Bandera y el legado de Manuel Belgrano. El 20 de junio de cada año se celebra en la Argentina el Día de la Bandera en honor a la creación de uno de estos símbolos más importantes y representativos de la nación. La bandera argentina fue concebida por Manuel Belgrano, quien enarboló por primera vez la enseña patria el 27 de febrero de 1812 durante la gesta independentista. Manuel Belgrano, abogado y militar, se destacó como un ferviente defensor de la causa de la independencia argentina, consciente de la necesidad de contar con un símbolo que representara a la incipiente nación. Decidió crear una bandera que reflejara los valores y la aspiración del pueblo

ha ondeado en batallas y gestas heroicas, ha sido un motivo de orgullo en los momentos de gloria deportiva y ha representado la identidad y el sentido de pertenencia de los argentinos en todo el mundo. Hoy se celebra el Día de la Bandera en la Argentina. Cada año el Día de la Bandera se celebra con diversos actos y ceremonias en todo el país y más importantes de ellos tiene lugar en Rosario, la ciudad natal de Manuel Belgrano. Así se realiza el tradicional izamiento de la bandera en el Monumento Nacional de la Bandera, una majestuosa construcción que rinde homenaje al creador de este símbolo patrio. El Día de la Bandera Argentina es una ocasión especial para honrar y recordar el legado de Manuel Belgrano, quien en su visión y patriotismo dio vida a uno de los símbolos más queridos y respetados de la nación. La bandera argentina sigue siendo un emblema de unidad, libertad e identidad nacional.

diseño de Belgrano constaba de tres franjas horizontales, celestes en la parte superior e inferior y blanca en el centro. Además incluía el sol de mayo en su color dorado en la franja blanca. Este sol representa la libertad y la independencia alcanzada por el país. La bandera fue adoptada oficialmente el 20 de julio de 1816 durante la Declaración de la Independencia. La importancia de la bandera argentina trasciende su aspecto físico. Este símbolo nacional ha sido testigo y protagonista de innumerables momentos históricos.

0: minutos. Hoy celebramos el día de la más bonita de todas, el día de nuestra bandera, el día de nuestra bandera, símbolo nacional, que hoy más que nunca también, y sobre todo en este año, nos representa a todos, y muy pero muy bien. ¿Dónde se ven estos colores? Dicen, ahí están los argentinos, ¿verdad?
1: Aquí está la bandera idolatrada, la enseña que...
0: Con el Aurora, con el himno nacional argentino, con la marcha a la bandera, son algunas de las canciones que también la representan, la enaltecen y nos enorgullecen poder tenerlas.

0: Nuestro pequeño, sencillo y humilde homenaje a nuestra bandera.
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porque una bonita mañana, ¿verdad? Hola, hola a todos, bienvenidos a Compartir Radio Fiesta. Hasta las 2 de la tarde te hacemos compañía a través del 91.7 www.radiofiestafm.com.ar. Mientras vas preparando el cafecito, voy a la pausa y ya arrancamos. Dale, vos vas con el mate, perfecto. Ahora nos preparamos.

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Venga, buen día, buen día, buen día. ¿Qué tal su mañana? ¿Cómo va arrancando? ¿Vieron qué bonito día nos ha tocado? Oh, ideal para los ojos de limpieza, de verdad. Así que si tenés tiempito, es el momento. Si te quedaste en casa, no queda otra. Hay un sol maravilloso. Yo creo que lo utilizaría también como para lavar ropa, para ponerme el día de toda la semana, te digo. Sí, a pesar del feriado nacional. Vos sabés que a pesar del feriado nacional, muchos negocios van a abrir normalmente, claro. Ya

Que mañana es el Día del Padre, muchos van a salir también por el tema de las compras el día de hoy, claro, hay que aprovecharlo. Bueno, señoras, señores, muy buena mañana, le pongamos energía, le pongamos ganas también y le pongamos muy buena onda musical a todo el día, por favor, que se viene con todo. ¿Cómo salió Brasil? ¿Ayer ganó al final? ¡Qué bárbaro! Nos han sorprendido, era el momento, tenían que brillar absolutamente. Buen día, buen día. Mientras yo sigo preparando algunas cositas más, Álvaro Ramiro, gracias por lo que me hace el día de hoy. Ahora me voy a fijar bien con todo. Así ya lo tenemos, ¿sí? Lo vamos desmenuzando.

convencerlo así bien jujeñazo. Perdón, ¿tienen la escarapela? Muy bien, así me gusta. No, sí, está espectacular. Día de la bandera, lo tenemos que celebrar de alguna manera. Si usted no ha puesto aún su bandera, nosotros teníamos una bien grande. Voy a preguntar qué ha pasado, sí, de verdad. Era enorme. La teníamos al frente de la empresa, era increíble. No sé dónde está. Ahora voy a preguntar bien, claro. 8:27. Vamos a arrancar con algo bien bonito. Yo me voy a saludar al panadero, al remisero, al colectivero. Darío Franco para arrancar. Buen día, buen día.

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0: su majestad, soy yo.
1: Me hablaban.
2: Sé que nunca suena.
1: Me hablaban, dice. Hola, Fabio, ¿qué opinas de lo sucedido con Florencia de la Peña y el padre de Messi? Mi opinión personal es que los que hacen estos canales de streaming deberían capacitarse en comunicación social como primera medida para ponerse delante de un micrófono, y que pondría o tendrían que haber un registro de dichos canales de comunicación. Yo lo tengo como ya un tema pasado, pero bueno. Eso es lo que tienen los streaming, esa libertad, así que no sé cómo explicártelo, Loro Ramiro, de verdad. Ya los que llevan años trabajando es como que son un poco más precavidos y han aprendido con el tiempo también. Son lecciones que se van aprendiendo durante el proceso, ¿verdad? Así que los años hacen la experiencia, y mucha gente, bueno, que recién se suma a toda esta actividad es... Incluso el decirle qué es lo que tienen que hacer ahí, donde entramos en la... claro, en el enfrentamiento, porque no suelen aceptar las cosas que a veces la gente por ahí con experiencia quiere enseñar o quiere demostrar, entonces no lo aceptan. Es por eso también que muchos, no sé si vieron, muchos fueron al ataque de este fallo, de este problema que tuvieron. Muchos de los viejos comunicadores fueron a la carga y aprovecharon para cantarle las 40, ¿me entendés? Y después ellos mismos, o sea, los chicos que acostumbraron a hacer el tema de streaming y todo lo demás, salieron a defenderse, o sea... te van a aceptar uno más o menos. Esto es así, son nuevas. Ya a las 9 de la mañana, sí, a las 9 de la mañana. Bueno, comencemos con vos, Ramiro, por si no, no voy a terminar. Son más de 50 temas lo que me ha enviado y me dice. Ahí te mando los elegidos del día, versiones remixadas de todos los estilos. Ay, a ver, ¿qué tenemos para hoy? De temas viejitos, vos es que yo me acuerdo que, a ver quién fue, mi querido Leo lo había puesto, ¿no? Como vinilo le puso así. en la parte de vinilos estaban, por ejemplo, el Cuarteto Imperial, estaban los Mirlos, estaban en el vinilo los Continentales, los Bereberes, claro, era el título que le había puesto, los vinilos.

Estos serían las versiones remixadas de esos vinilos. Y me cuenta que duran alrededor de 6 minutos algunos, hasta 6 minutos. Claro, las versiones remix tienen esa particularidad, ¿verdad? Hola, ¿cómo le va, Carlitos? Buen día, bonita mañana, ¿verdad? ¿Cómo va todo? Fabi, ¿sabés que no tenemos agua potable en Palpalá, en el barrio Antártida, desde ayer? ¿Siguen con el problema del agua? Por favor, dice, nadie nos contesta en la empresa. Los que están de guardia podrían avisarnos, es en el barrio, barrio Antártida. ¿Será alguna calle en particular o es todo el barrio? Sería bueno saber esto también, ¿no? Capaz que hay alguna pérdida en algún lugar y no se dieron cuenta. ¿Sabes algo? Por favor, la gente que está de guardia y que seguramente nos pueden dar una respuesta. Es en el barrio Antártida, Palpalá, que están sin agua desde el día de ayer. Sí, gracias. ¡Oh, escuchá! Estos temas me hacen acordar a la mamá Alcira. Ya me lo imagino bailando en medio de la pista. Hola, Fabi, así amanecieron aquí en Los Nogales. ¡Ay, qué linda la bandera! Fabi, mi bandera, Guise de Los Nogales. ¡Ay, está precioso! ¿Todo escarchado? ¡Me muero! Guise, increíble esto. Todo escarchado. Gracias, Guise de Los Nogales. Que tengas un bonito sábado. Gracias. Fabi, que tengas un excelente bendecido sábado aquí en casa preparando el desayuno para mi señora Fabi, que está bien, gracias a Dios, escuchando los temas de Bandidos.

Para la reina del tweet, me acordé de la mami del Ciro. Un besote gigante, gracias, buen día, buen día. ¿Cómo andan los chicos del Servicio de Seguridad Vial? Gracias, una mañana más acompañándonos desde las 6 de la mañana o antes, ¿eh? Bien ahí, gracias chicos, un bonito día para

tema me hace acordar a mis primeras clases de flauta dulce en el secundario. Sí, total. A todo nos salía esa parte nada más. ¿Por qué nos enseñaban flauta dulce? Viste que a todos, ¿no les tocó a ustedes también? A no

Bueno, quienes estuvieron fueron de la generación que tuvieron que tener la flauta dulce. Me hizo acordar ese tema. 9-4 minutos, sigo avanzando. No, oh, qué bonito tema. Hola, buen día, ¿cómo le va, caballero? Buen día de la bandera. Feliz día de la bandera para todos. Que tengan un excelente día. Si puedes pasar el nuevo tema de Celio Rodríguez. Éxitos y buen fin de semana. Gracias, Carlitos. Ya lo pongo en la lista. Fabi, sí, en todo el barrio Antártida, que no tenemos agua desde ayer y no tenemos respuesta de nadie. Atención a la guardia, que nos avisen, por favor, de los encargados. Es en el barrio Antártida de la ciudad de Palpalá, no tienen agua desde ayer, por si no lo sabían, digo. Fabi, buen día, soy Maxi de La Rioja, escuchándote como todos los

la gente que está en la 19 de abril en la Jorge Newbery también desde muy temprano. Ya están con el tema de las plantas, las flores. Así que un abrazo gigante para todos. Que tengan un bonito día. Y hoy va a ser uno de esos días. ¡Ay, escuché ese tema! Esos días de que hay mucho movimiento. Claro, mañana es el Día del Padre. Todos salieron

canción llegaba cuando todos intentábamos imitarlo a Patrick Swayze. Todos los muchachos en mi generación primero querían ser el Patrick Swayze del momento. Se destacaban bailando, intentaban hacer el paso mortal, viste, de levantar a la bailarina, pero bueno, casi nunca

poco no lo hicieron ustedes también? ¿Bailaron en algún momento este tema también? En alguna sección de romántico, yo calculo que sé. Qué buena la propuesta de hoy, Álvaro. Te mando un abrazo, qué genio. Sí, está muy bueno. Me van a tener que esperar con los audios todavía. No los puedo escuchar. Hola, Fabi, qué lindos temas de mi época. ¿De verdad, Tony, de tu época? Ah, entonces estamos en una generación parecida. ¿Son papá, Tony? ¿Sos papá? ¿Guille, sos papá también? Pregunto a todos los muchachos que van escribiendo temprano. Álvaro Ramiro, ¿sos papá? Para ir saludando a los muchachos. ¡Hola, Edu! ¿Cómo va? El papi Teletubbies, aquí está. Estos temas seguro te gustan, Edu, ¿no? Son para escucharlos a parlante a todo volumen.

0: Ok, Armando Barceló, ya voy a preparar. Gracias, saludos muchachos, bueno, feliz día del padre.
1: Lo que pasa es que acá no tenemos doble plantel, que no pueden ponerse los falangeles de Argentina.
0: Vos igual se la pone, claro.

se llamaba el tema. Está bueno. No, hermoso recuerdo. Bien ahí. Hola, buen día, gracias. Pabi, ¿trabajo o bailo? Gracias. Qué temazo, dice Sammy. Gracias, Sammy. Buen día. Esta es la recomendación que tengo para el día de hoy, mi querido Álvaro Ramiro. Muchas gracias. Te tendrías que haber dedicado el tema al DJ y esa onda, Álvaro Ramiro, de verdad. Tenés muy buen gusto para toda la música y toda, ¿eh? De verdad. En todos los diferentes ritmos.

tengan un hermoso día. Mañana a sorprenderse con los dibujos, con las tarjetas, con las medias, los pañuelos, las bufandas y los gorritos.

me hace acordar séptimo grado. A la promo del séptimo grado de la escuela Francisco de Argañarás. Nuestra profe de educación física nos hizo hacer un esquema con el concepto.

0: Hola, buen día, qué hermosa mañana, Fabi.
1: Hola, buen día, feliz día de la bandera.
0: Acá trabajando, esperándote como siempre, temprano, para que nos alegre el día.
1: Gracias, corazón.
0: Aquí trabajando como siempre nomás.
1: Feliz día.
0: Todos los días, de lunes a sábado.
1: Gracias.
0: Todos los días, a la mañana y a la tarde.
1: Qué bueno, muchas gracias.
0: Dale, dale. Pasamos unos temitas de Carioma, puede ser, ¿no? Un enganchadito.
1: Lo ponemos en la lista, no hay problema. Bueno, gracias. Un abrazo. Feliz día del padre, por si lo sos. Saludos. Para todos los papás, los papuchos. Feliz día para mañana. ¿Van a preparar torta, chicas? ¿Van a preparar el asado ustedes ahora? Fabi, soy Maxi, que tuve que ir a Jujuy a buscar a mi señora y me la traje a La Rioja y me dio tres hermosos bebés, Sofía, Leo y Alexis. ¿De verdad? Te llevaste a mi jujeña, ¿sí? Un abrazo, Maxi. Feliz Día del Padre para mañana. Qué bonito. Gracias por escucharnos, ¿sabes? Muchas gracias. Saludos a la familia. Gracias. Bonito sábado para ti. Qué hermosa música. Soy Carola. Caro, buen día. Bonita mañana, ¿verdad? Fabi, que tengas un hermoso día de la bandera. Le mandas un saludo a todos los papás del grupo Las Uvas del... No. Los Uras del Anzuelo, así se llama el grupo. De parte de Valo, y que no tomen mucho. Muchas gracias. Felicidades, muchachos, para mañana. Pásenla bonito, disfruten el día.

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Remia, perdón, me perdí por un momentito. Ahora sí voy a aprovechar. Hola Nelly, ¿cómo te va? Buen día, buen día. Que tengas un bonito día también. Nelly, he puesto viejo. Gracias, Nelly. ¿Mandaste audio, Nelly? Espérame, ahora lo veo. Hola Fabio, ¿cómo vas? Saludo desde Maimara. Fabiana, mira qué bonito día. Gracias por la compañía de los sábados. Salgo del trabajo y se comienza con los petecos. Muy bien. Hola Dieguito, buen día. Feliz día de la bandera. Saludos a mi esposa Jimena, perdón, Jimena, que está en casa calentita y yo trabajando con frío. Bueno, Diego, tranquilo, vos también no seas así. Hola, Collita, si van así, no hay problema, corazón. Ahí estamos, estoy esperando, dale, no hay problema.

0: Buen día, Fabianita.
1: Buen día, ¿cómo le va?
0: Bueno, un feliz día para todos los papás. Mañana estarán celebrando su día. Y bueno, yo ya no lo tengo, así que por eso te pido el tema de Piero. Eso me recuerda a mi papá. Para mí mañana va a ser un día triste, muy triste. Pero bueno, feliz día para todos los papás. Un besito grande. Gracias por la compañía de siempre. Gracias por estar. Chao, chao.
1: Gracias, Nelly. Un abrazo para vos. Que tengas un lindo día. Sí, gracias por sumarte. Buen día. Esta es la propuesta musical de Álvaro Ramiro, de Álvaro Ramiro. Ahí se me complica con el Álvaro Ramiro. Buen día, Fabi, hermosa mañana, ¿verdad? Que tengas un lindo fin de semana. Abrazos, gracias igualmente, gracias, Fabi. Quiero que saludes a mi primo Manuel Abán. Hoy cumpleaños, Manuel, que Dios lo cuide siempre. Él está en Mendoza. Saludos, que el saludo llegue hasta Mendoza. Buen día, Fabi, por fin te escucho. Saludos a todos los papás de la radio y a los que escuchan la radio también. Gracias, mi querida Betty, un abrazo gigante. Y viva la patria. Gracias, corazón, un abrazo para vos. Que tengas un lindo día. A ver, Fabi, si puedes, me compartís esos enganchados. No son enganchados, son temas sueltos. Si vos me decís, son más de 50. Si te gustan, me avisas y te paso la carpetita, ¿vale? Álvaro Ramiro siempre me los deja para compartir también, así

Manu Ramiro con esos temas, yo decía el pasito cheto. En ese momento me creía, sí, de verdad, de las chetas. You total. Better kick some ass. No, no era de las populares. Haciendo el pasito. Esto era así. Sí, no, por favor, gracias. Haceme acordar apenas termine con la lista, dale. Haceme acordar así yo ya sé a quiénes le envío. Gracias. Son versiones en remix que le ha preparado Álvaro Ramiro para el día de hoy, a sábado. Antes de las 10 tenemos que terminar, ¿eh? Sí. Nah, mortal, el cafecito de hoy con palta incluida. No, puré de palta era, no, está mortal. Sí, satisfecha, sí, tranqui. Como quieras, hasta el asado de mañana, no sé. Muy bueno, muy bueno, muy bueno. ¡Feliz Día de la Bandera! ¿Usted también tiene su escarapela hoy? ¿Va a presumir la escarapela más bonita? Yo tengo la más genia de todas. Sí. ¿No van a repartir escarapelas en algún lugar? ¡Yo! ¡Feliz Día de la Bandera! Me encantan los remises que tienen sus banderitas, ¿sí? ¿Algunos taxis también? ¡Ah, qué lindo que les queda, de verdad! Yo soy papá de River y de Brasil. Mandale un saludito a mi sobrina Julieta, a Maddie, a Mary, que mañana cumple un año más de vida. Si podés pasarle el temita del Plim Plim, la abejita o la de Sharon y los camperos del chamamé. Ah, me dice Laura Ramiro, hoy gorrean a los que van a festejar el Día del Padre mañana.

Phantom. Ah, ya me copé. Me copé total. ¿En qué estaba? ¿Dónde voy de la lista? ¿Dónde voy en la lista? Sigo. Alguno más. Parece Rick Astley. Parece Madonna, no sé. ¿Para dónde se va? ¿Para Rick Astley o Madonna? Hola, saludos a todos los papis de Tilcara. Un abrazo gigante, Tilcara. Gracias por estar. Buen día, buen día.

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perfecta la propuesta para hoy. Sí, vamos a dar unas vueltas, vamos a buscar el regalo de papá, ¿te parece? Ay, no hay mejor lugar, ahora sí. Estamos listos, sí, totalmente. Sigamos con el siguiente. A ver, Fabi, gracias. Dice, hoy esperaba... No. Gracias, voy a esperar un temita bien carnavalero, Fabi. Bueno, Lili, trato hecho. Ya te vamos a preparar algo bien bonito. Dale, te mandamos un abrazo. Buen día. Feliz Día de la Bandera. Lee bien, dice. Bueno, a ver. A los que tengan a su papá en vida, disfrútenlo, aunque sea un abrazo. Y si es un papá frío o secote, recuerden que ellos también una vez fueron niños y uno no sabe cómo fue su infancia y cómo se criaron ellos. Quizás sufrieron mucho y les falta, sufrieron mucho la falta de cariño. Entonces es bueno perdonar y abrazarlos, aunque sean gruñones. Yo ya no tengo al mío, pero igual brindo por él. Bendiciones. Soy Gusta.

0: Yo creo que siempre escuchar la llamada, ¿no? Siempre es bonito escuchar la llamada. 9:39. Todavía no hicimos noticias, todavía nos falta. Ok, ahora viene. Otra propuesta musical para esta hora.
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Vamos al siguiente, ¿te parece? 9:41. Hola, Fabi, te pido un saludito especial para mi hija Leticia Mamani. Hoy está de cumpleaños, un añito más de vida. Hola, Leti, feliz cumple. De parte de tu mamita, de parte de todos tus hermanos. Soy Vasio. Hola, corazón, buen día, buen día. El camaleón haciendo locro, ¿eh? Hoy gorrean a todos los que comen locro.

Claro, vamos ni por la mitad todavía. Sí, se me pasaron un montón. Vamos al siguiente, dale. Sí, me decía en su comienzo, mi querido Álvaro Ramiro, que son temas más o menos de 4 a 5 minutos cada uno. Es un montón. ¿Te acuerdas cuando bailabas la sopa de caracol? ¡Oh!

pero muy buena noticia. Yo creo que para todos va a ser una excelente noticia. 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Tenemos picada para el día lunes. 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Yo la estuve deseando tanto tiempo. ¡Ay, qué rico! Sí, está muy buena. Es ingresando al Instagram de la radio. No seguís al Instagram. Siempre hay alguna propuesta muy rica, va, muy linda. En el Instagram de la radio. Si querés, te paso al Instagram.

Ah, qué buen tema. 9.47, sigamos avanzando, si no, no llego. Dale. Son las propuestas musicales de un gran amigo que siempre colabora con el programa durante todos los sábados y siempre tiene propuestas musicales increíbles. Y vos sabés que cada propuesta cada vez se está haciendo más extensa. Esta vez se pasó ya. Álvaro Ramiro, hacelo en menos, más cortito. Tenemos para dos sábados seguidos. Sí, son más de 50 temas lo que mandó. Y con la libertad de que puedo compartirlos. Así que si se animan, los que quieran me van avisando. Pero apenas termine con toda la... Sí, con toda la... Avísenme. Apenas termine. No me avisen ahora porque se van a sumar con otros mensajes y los voy a traspapelar, diría.

0: nuestro hogar. Apenas llegue, yo tengo dos. Pero me falta esa, la oficial sería, ¿no? La bandera oficial. Yo tengo la que siempre salimos a celebrar el Mundial y los partidos que gana la Argentina. O sea, esas bien delgaditas, ¿viste?
1: Ay, ay, ay, Dios, sí.
0: Yo me avergonzaría a la par de Bangladesh. ¿Viste cómo se prepara Bangladesh para cada partido? Hacen morar.

minutos, qué temones, la verdad que están muy lindos todos, ¿eh? 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

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Te vas despacito. Si podés, te tomas un licuadito. Yo ya estoy planeando todo. Planazo tengo para la tarde. ¿Sabes?

partidos de hacer Escocia y Marruecos. Marruecos le ganó a Escocia por 1-0. Haití y Brasil. Brasil le ganó 3-0 a Haití. Y el último fue Paraguay y Turquía. Paraguay le ganó a Turquía 1-0. Los partidos de hoy. A ver.

Bueno, para hoy tenemos Países Bajos y Suecia. Van a jugar a las 2 de la tarde, a las 14. A las 17 fue en Alemania. Y Costa de Marfil a las 17 horas. A las 21 horas juegan Ecuador y Curazao.

0: y Japón. O sea, la una de la madrugada, ¿sí? Túnez y Japón. Serían los partidos para esta fecha. Día de la bandera. Pausa y sigo en un ratito. Dale con la última parte ya de las propuestas musicales para acá.
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Hay algo que tengo que preguntar. A ver, ahora me acuerdo. Buen día, ¿cómo va? Feliz Día de la Bandera, Fabi, que tengas un muy lindo día, gracias, buen día, Fabi, disculpen, ¿no? Pero antes el programa era todo cumbia, ese clásico para ser todo cumbia 80-90, estaba más bueno, y no es por desmerecer toda clase, que también me gustan, pero los sábados eran más de nuestra música de esa época, Carlos de Reyes. ¿Cómo anda, Carlos? Carlos, acordate que seguimos con la misma modalidad, nada más que esta es la propuesta musical que tiene nuestro Álvaro Ramiro para el día de hoy. Elige temas para que los vayamos recorriendo, por eso casi no salen completo, salvo en algunos momentos en que estoy haciendo otra cosa, me distraigo y pasan completo, pero voy a reconocer eso. Sí, pero son los temas que va eligiendo Álvaro Ramiro, es solo un segmento que le hacemos.

0: tenemos para él nada más, ¿eh? Sí, porque uno se toma la molestia de elegir tema por tema y por eso hay temas distintos a los que acostumbran a escuchar a Radio Fiesta. ¿Está bien? Ahora sí, Carlitos. No te me pongas intenso, Carlos, por favor, porque la música, el recuerdo, los clásicos, 90, 80 y todo lo demás lo tenemos siempre en Radio Fiesta los días sábados. Aparte, tenemos desde las 8 hasta las 2 de la tarde. ¿Quedó claro? Los que siguen el programa están siguiendo como es el ritmo que vamos dando, ¿no? Que vamos conociendo todos los temas, ¿sí? Como son elegidos uno por uno y son más de 50. Por eso, Álvaro Ramiro, te dije, no pongas tantos. Si no, se nos hace más de la hora y ya empiezan a reclamar lo que acostumbran a escuchar la cumbia, ¿me entendés? Y más si son temas así que son más de la city que de la fiesta, entonces se empiezan a molestar. Ahí lo tenés a Carlito de Reyes, ¿viste? Que está diciendo, ay, pero a mí me gustaba como era antes. Esto, claro, te das cuenta, ¿verdad? Feliz Día del Padre, muchachos. Pásenla bonito. No me hagan renegar temprano, ¿está bien?
1: ¡Para todo el público!
0: Te cuento que seguimos con el concurso en Instagram de la radio. También es por la picada mundialista. Podés participar a partir de este momento. Ingresás al Instagram de la radio. Si no tenés el link, me avisas. Te paso el link para que puedas participar. El sorteo se hace el día lunes. Me dijeron, Fabi, el sorteo tiene que ir entre el lunes, de entre las 10 y las 11 de la mañana. O sea que va a ser tempranito dentro de lo que va a nuestro programa. El día lunes el sorteo va a ser tempranito, cosa que pueden tengan tiempo de ir a buscar la picada para la... Acuérdate que el partido es a las 2 de la tarde, si no se nos va a complicar más, claro. ¡Hola! ¿Cómo anda mi querido y estimado? ¿Todo bien?

vas a mandar tu recomendado. No, este es el segmento exclusivo de Lalo Ramiro. No sean así. Yo me imagino todo con su playlist a full. Yo me voy, acá no voy a hacer nada. Voy a poner mi playlist nada más. Sí, va a sonar todo el día el Supisiki y el Pica Pica y pegadito el Muyu Muyurispa. Sí,

0: Bandera argentina, parece que los negocios son tricolor, nada, Pavi, poné pasito tum tum. No seas así. Ya se van a despertar, capaz se durmieron. No, yo he visto, yo no lo puedo agregar. La verdad que hay muchas banderas, yo creo que más incluso que antes, en los lavaderos, a medida que venía hacia la radio, abría en los lavaderos, en las casas, en algunas, no, en las instituciones públicas primero que nada. ¿Vieron qué bonito que quedó también con la iluminación de la bandera? Sí, el edificio de tribunales, a la noche. ¡Ay, oh, qué bonito que se ve! Yo digo, qué linda idea. No importa quién la hizo, la verdad que a mí me encanta que hagan cosas así. Me conquistan fácil hoy, ¿qué quieren que haga?
1: La colita, pero mira cómo
0: mueve. Dale, sigamos avanzando que no llegamos, ya a las 10 y 5. Dale, que tiene las noticias también. Ya voy, tía Elda, me das un segundito, tía Elda. Sí, ahora voy. Buen día, saludos a todos desde Palpala. ¿Podrían pasar la canción Promise? ¿Puede ser Promise? De Romeo Santos, gracias. Lindo día, gracias. Hola, Angélica, ¿cómo te va? Buen día. Hola, fa. Deja esa música que estoy limpiando, me hace recordar mis años de secundaria. Sí, o sea que coincidimos, yo también, voy a tener muchos
1: temas
0: de la

decirles que tenemos el concurso de Instagram, ¿sí? Los que no ingresaron o no tienen Instagram, avisen. Ahí está la picada mundialista. Es una picada para 10 personas.

0: Yo cuando río soy tranqui dentro de todo, ¿no? Pero no, lo mío es transformarme tipo Saiyajin por momentos, ¿verdad?
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0: Hola, nene malo, ¿cómo va? Hola, nena mala, buen día. Es el cumpleaños de Vivamu, chichu, chichu. Salúdala, por favor, con un tema de la repandilla. 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

0: Dale, que sigue, que sigue. Dale, que ya se termina.
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0: Me quedan 16 temas, nada más. ¿Te acuerdas de Cachete Pechito y Ombligo?
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0: Yo creo que este es uno de los temas que nos hizo bailar a todos, de verdad.

Es el cumple de Lili, no se olviden de Lili, hoy está de cumpleaños. Es en Dere Jujuy, para mi querida Lili, gracias Lili. Uy, el cucumelo. ¿Cómo vamos con el concurso? Con el sorteo, mejor dicho. ¿Están participando la gente? A ver. ¡Sí! Vamos bien. Que están participando en el Instagram de la radio, no se olviden de después el lunes estar atentos, porque tienen que pasar a retirar ese mismo día. Recuerden que el partido es a las 2 de la tarde y queremos que la picada ya esté en casa a esa hora, ¿saben?

con lo que se viene con el clima. Fin de semana polar en la capital. Fin de semana polar. Pero no solo sentí esta mañana tanto frío como ayer. Ayer sí lo sentí el frío. Sí, de veras, en la parada tenía escarchada la nariz, de verdad.

indicando para el día de hoy que van a haber cortes de energía en San Salvador, en La Mendieta y en Pampa Blanca. A ver, ahí te digo con exactitud. En San Salvador el corte será de hasta las 13:30 horas, desde las 7:30 hasta las 13:30 horas, de 15 a 16 horas aproximadamente, en La Mendieta de 8:30 a 14:30 y en Pampa Blanca de 9:30 a 14:30 horas. Esos van a ser los cortes programados. En el caso de

Tenemos en el sector del barrio Mariano Moreno hasta las 13.30 horas, ¿sí? Comprendido entre las calles Volcán, Avenida Perón, Río San Francisco, Cochino, Calle Coral, México y Falucho, ¿sí? Hasta las 13.30. Y de 15 a 16 horas, la interrupción del servicio será en otro sector del barrio Mariano Moreno, que abarcará las calles El Salvador, Casabindo, Pasaje 44 y Paraguay. Zonas aledañas. En el caso de La Mendieta, estará afectado en barrios El Alto y Las Aves, de 8.30 a 14.30. En Pampa Blanca, el corte está previsto entre las 9.30 y las 14.30 y alcanzará el sector de las 30 viviendas y áreas aproximadas. Muy bien. Muchas gracias.

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Me falta menos, casi terminamos. Me quedan unos temas más y ya terminamos la propuesta musical de mi querido Álvaro. 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Para la picada mundialista. 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Te lo voy a dejar en el Instagram de la radio. Si no salías el Instagram, me avisas. Te paso el link

para que puedas ingresar directamente. 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Y está para no perderse, una picada para 10 personas da mortal. Podría ser la picadita antes, previa al partido, claro. Y mirá, si tenés la suerte, mejor todavía.

Ya vuelvo con los mensajitos y los audios que nos han pasado, chicos. Sí, mil disculpas por la demora. Ya estoy en una salida con eso. Me quedan los dos últimos. Este es el penúltimo. La mayoría de lo que escuchamos son la mayoría versiones extendidas de más de 6 minutos. Versiones remix que nos han seleccionado para el día de hoy nuestro querido Álvaro Ramiro. Gracias. Con este cerramos. Este es el último.

0: La Giaga recibirá el acto central. La ciudad fronteriza será el escenario este viernes de la ceremonia oficial por el Día de la Bandera en Jujuy. Más de 700 integrantes del ejército argentino participarán junto a estudiantes de cuarto grado y delegaciones de distintos puntos de la provincia. El programa incluye desfile cívico-militar y gaucho, actividades culturales y la tradicional banca fiesta. Se trata de un hecho histórico para la localidad que por primera vez albergará el acto central provincial en sus 119 años de existencia. Los comercios abrirán durante el feriado. Los locales de San Salvador atenderán este sábado, pese al feriado nacional por el Día de la Bandera. La actividad comercial se desarrollará de 9 a 13 horas y de 17 a 21 horas, con el objetivo de aprovechar las compras vinculadas al Día del Padre. Desde el sector mercantil indicaron que la demanda mostró una mejora durante los últimos días. La expectativa está puesta en reforzar la facturación para afrontar aguinaldos, salarios y otros compromisos de mitad de año. La empresa realizará cortes de energía. Este sábado se concretarán interrupciones programadas del suministro eléctrico en distintos sectores de San Salvador, La Mendieta y Pampa Blanca. Las tareas forman parte de un plan de mantenimiento y mejoras de la infraestructura y distribución. Los trabajos afectarán zonas específicas durante varias horas, según el cronograma informado por la prestataria. Recomiendan a los usuarios tomar las prevenciones necesarias para minimizar inconvenientes y proteger equipos electrónicos durante el tiempo que dure la suspensión. Jujuy celebra una jornada especial. La provincia vivirá una intensa agenda de actividades con motivo del Día de la Bandera y las celebraciones del Inti Raymi. En La Quiaca se realiza el acto oficial con desfile cívico-militar y gaucho, mientras que en distintas localidades de La Quebrada y de La Puna habrán ceremonias ancestrales, espectáculos culturales y encuentros comunitarios. El cierre artístico estará a cargo del reconocido grupo Los Jergas y con una jornada que conmoverá a miles de personas. El Consejo analiza multas más altas. El Consejo Deliberante de la capital jujeña estudia una modificación en el régimen sancionatorio para propietarios que no mantengan limpios sus terrenos. La iniciativa propone incrementar los montos vigentes con el objetivo de reforzar las condiciones de higiene urbana y seguridad. Desde el cuerpo legislativo señalaron que los espacios abandonados generan riesgos sanitarios, favorecen la proliferación de malezas y representan un problema recurrente para numerosos barrios de la ciudad. Bomberos voluntarios incorporarán nuevos integrantes. La Asociación de Bomberos Voluntarios de Brapampa abrió esta convocatoria para sumar personal al cuerpo activo. Las inscripciones permanecerán habilitadas hasta el próximo 30 de junio y están dirigidas a personas mayores de 18 años con estudios primarios completos. Los seleccionados participarán de instancias de capacitación y formación para desempeñarse en tareas de emergencia, asistencia comunitaria y prevención. La institución busca fortalecer su capacitación operativa en toda la región puneña. El gobierno confirmó el pago del aguinaldo. La administración provincial informó que la primera cuota del sueldo anual complementario será depositada entre el 23 y el 24 de junio para los trabajadores estatales. El cronograma comenzará el día lunes con fuerzas de seguridad y organismos específicos, mientras que el martes alcanzará el resto de la administración pública.
1: 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Hora
0: 10:35 minutos.
1: Temperatura
0: 5 grados.
1: Humedad
0: 91%. Vientos del noroeste a 11 kilómetros por hora. Se espera una máxima de 21 grados y cielo despejado para la tarde noche.
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0: Pobre mamita.
1: No, buen no día. Me levanté recién. Se siente en la cara.
0: Está bien,
1: estoy escuchando que tenés una picada. Sí. Pero vos, ¿por qué pones por Instagram? Yo no, pues no tengo la aplicación tuya ahí. La tengo en el WhatsApp. Ajá. Y la tengo en el... Ay, ¿cómo se llama? En YouTube.
0: Claro.
1: Y no tengo mapa.
0: Ay, tía.
1: Así que bueno, me quedaré sin la picada. Bueno, niña, bendiciones, saludos a todos mis amigos de la radio que me saludan. Dale. Para todos. Gracias. Así que bueno, saludos para ellos también.
0: ¿Se habrá recuperado mi querida Rose? Andaba engripada. Sí, la perdimos en el camino, Rose, de verdad. Hola,
2: hola, buen día, Fabi.
0: ¿Cómo anda, Raúl? Buen día.
2: Excelente tema que están pasando hoy día, los sábados.
0: Gracias, buen día, buen día.
2: ¿Puedo pasarme el tema de Modern Talking o de CC Cash?
0: Ajá, CC Cash, Modern Talking. Gracias.
2: Un buen sábado.
0: Gracias, buen día. Que tengas un bonito día, gracias. ¿Dónde estará? Buen día, Fabi, para participar de la rica picada. No, pero no, acuérdense que no es por el WhatsApp, es por el Instagram. Hay que sumarse al Instagram. Búsquenos como Radio Fiesta 917, así todo juntito, y van a encontrar la picadita para anotarse. Dale, gracias. Un abrazo, buen día. ¿Qué pasó, Arielito? Buen día.
3: Hola, Fabi, querida. Buen día. ¿Cómo estás?
0: Muy bien, gracias.
3: Acá full, al pie del cañón, como siempre. Mira. De lunes a lunes trabajando.
0: Qué lindo, gracias.
3: ¿Cómo dijo el palpaleño ese que no ha visto ninguna bandera puesta? Me extraña, ¿eh? Y bueno, no vino, se ve que no es de este barrio, porque por acá sí hay bandera full. Y ahí te mando una fotito de mi negocio.
0: Mira qué lindo, milanesa de pollo 2 kilos por 14.000, hamburguesas de pollo 2 por 14.000, asado 3 kilos por 35. ¡Oh, de verdad! Queso de cerdo y mote, ¡tenés mote! Me muero. Yo quiero ir. No hice las compras para mañana. O sea que me esperan más trabajo. En mi carnet sería infaltable la bandera y más en las fechas patrias, Fabi. Me encanta. Muy bien ahí. Hola, buen día, amigo. ¿Cómo va? Hola, Arielito. ¿Cómo estás? Bonita mañana. Feliz día de la bandera. Qué temazos del recuerdo y bailando mientras zimbamos las empanaditas. ¿Pusiste el tema del baile del perrito?

0: Hola, Fabi, feliz día de la bandera. ¿Podés pasarme el tema 70-30? ¿Cuál era ese?
1: Adelante.
0: Hola, buen día, ¿cómo va?
2: Hola.
3: Ah, qué tema.
0: Hola,
3: buenos días, Fabi, ¿cómo estás?
0: Qué lindo.
3: Buen sábado para vos y para todos tus oyentes.
0: Gracias.
3: Besitos enormes.
0: Hoy estás
3: ¿cómo
0: mejor?
3: Se levantaron el día de hoy? Espero que bien, mejorcito. Y bueno, a todos los que están sufriendo, no sufran, no lloren. Ah, no, que... Bueno, mentira, besitos enormes para cada
0: gracias,
3: uno.
0: Gracias, corazón.
3: Ay, para Lili, deseale un muy feliz cumpleaños, Lili, y pasala lindo, Dios te bendiga. Que la bendición de Dios te bendiga hoy siempre y cumpla muchos años más. Y la Virgencita de Santa Rita también.
0: ¡Mua! Ay, qué linda.
3: Cuídate mucho, Lili. Pásala lindo. Quiero torta,
0: Queremos torta.
3: ¿Cómo estás, bombona? ¿Cómo andas, Fabi? Espero que bien.
0: Genial.
3: Saluditos también para Franco, para la tía, para el tío, para el abuelo, el bisabuelo, el tatarabuelo, y para todos, un beso enorme. Ya te estoy mandando mensajes.
0: Gracias, corazón. Se ve que estás mejor.
3: Piel morena. ¡Wow! ¡Qué tema, por favor!
0: ¿Viste?
3: No, Fabi, antes, en ese tiempo tenía mi cinturita, ahora tengo mi cinturón.
0: Gracias,
3: ¿cómo está pasando?
0: Oh, un poquito de
3: eso
0: todo.
3: Eso recuerdo cuando era niña.
0: Bello.
3: Hacían bailar esos temas. Buenísimo. No, mal.
0: Está muy bueno.
3: Ahí había una de Garrapicho, chiquitita, algo así,
0: ah,
3: como era, no me acuerdo.

más feliz recordando los temas de los 80 y los 90. Gracias. Buen día, buen día, buen día a toda la audiencia. Está buenísima la música, los clásicos son geniales. Especiales para levantarse con la mejor onda. Hola, disculpen por la pregunta, pero con respecto al pago del aguinaldo, confirman que el pago es el 23 y 24 y luego dicen

0: Hola Fabi, hola. ¿Qué tal? Muy buenos días.
1: ¿Cómo estás?
0: Bueno, por empezar, que tengas un bendecido sábado.
1: Gracias,
0: y un hermoso fin de semana.
1: Gracias.
0: Estamos acá con mi compañera de vida de hace 40 años.
1: Sí.
0: Mi señora Liliana. Estamos tomando unos mates cebados.
1: Hola Lili.
0: Escuchando el programa.
1: Gracias.
0: Y bueno, ¿qué quieres que te diga? Nosotros somos cuartetero de alma.
1: Sí.
0: Y de la época del monstruo cordobés, de Seba. Así que si tenés alguito en programación, te agradecería.
1: Pero cómo
0: te
1: no.
0: Te mando un beso inmenso. Soy el Turquito Sare, del barrio Cuyaya.
1: Hola, Turquito.
0: Bien, Eugenio.

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qué buen tema. 10:50. Ay, ya pasó de rápido, 10:57. Bueno, te recuerdo el concurso que tenemos en el Instagram de Radio Fiesta. Tenés que ingresar al Instagram de Radio Fiesta por la picada para 10 personas. Para el día lunes, hoy, justo previa del partido. Está muy buena. A ver, hola Franquito. Fabi, te mando mis recomendados. ¿Este está en tu playlist? ¿Este sería el primero? No sabía que era de los bolicheros, Franco, de verdad. El segundo. Claro, no serían los que puso el día de hoy Álvaro Ramiro en la versión remix, pero estas están muy buenas también. Ni sé lo que decían, o sea, la traducción nunca la vi. Tendría que verla, ¿no? A ver qué es lo que decían los chicos. Esta es la tercera, el pasito cheto. Ahí me acordé del pasito cheto. Vieras a la gordita haciendo el pasito, ¿no? Espectacular. Ah, de niña me salía muy, pero muy bien, te digo. Es como dominan ahora los chicos.

Pero te hacía más jovencito, de veras, ¿no? Como que no te hacía con ese estilo de música. Sí, sí, siempre lo vi un poco más chico. Che, están a full trabajando. Ah, me dejó un montón ahí de fotos y están bajo. No, un montón de fotos. Me dejó la foto donde están graficando todo lo que están haciendo ahora. Sí que les tocó un día bonito y un poco fresco, pero bonito, por cierto, totalmente despejado, así bien.

0: ¿Cómo anda, Franquito? ¿Qué tal?
1: Oye, buen día, ¿qué tal, persona de fábrica de maceta?
0: Hola,
1: Enzo. Con el Enzo, quédate preparando cuando quieren, que falta entrega la última tanda ya.
0: Bien.
1: Teníamos 80 metros, ya que no quieren ni verlo, lo quieren. Son 6.480 unidades que se necesitan para entregar.
0: No,
1: así que ya nos falta menos.
0: Está bien.
1: Ahora el lunes viene el retiro tratando, así que...
0: Muy bien, qué lindo.
1: Muchachos guapos y trabajadores acá.
0: No, ¿qué eso, tal? Más, el ejemplo del país.
1: Ahí somos nosotros los fabricadores de macetas. apareció la Zipiziki, papi, ahí estaba preocupada. Es la que tienen sonando, yo menos mal que apareció.
0: La soltaron.
1: Fabi, manda te meta ahí de... Si puede ser la nueva generación.
0: La
1: que
0: nueva
1: tengas,
0: generación, ok.
1: O de los Mirlos, un enganchadito de los Mirlos.
0: Dale.
1: Buen fin de semana para todos, para Tielda, para Mónica, para Rose, para todo. Buen fin de semana, gente.
0: Gracias.
1: Espérame, güey. Leak.

Apareció Rubencito, sí, ahora Rubén, te perdiste el cumple de Lilia, te perdiste Lili, te perdiste a Franquito y los adoquines con Enzo, te perdiste a los líderes en mi corazón haciendo chivos como siempre.

0: Para el día del padre. ¿Sos padre? Sí, sos papá. Hola, dice, ¿ya tomaste el café? los temas de mi querido Ramiro. No, son de... Sí, Ramiro, no, Rubén. Este es el tema que le gusta a Rubén de la selección.
1: Leo tiene las... Quiero vale cuatro.
0: Me imagino que ya están participando en el Instagram de Radio Fiesta, ¿verdad? ¿Sí? ¿Estás participando en el Instagram de Radio Fiesta? Ay, no pueden. Bueno, Gallito, sí, lo teníamos acá, el Gallito también. Feliz sábado para todos, feliz día del padre, muchachos. Pásenla re lindo, ¿sí?

0: Betty, de la panadera del espacio de Palpalá. ¿Qué pasó? No me hace prepizza, no me guarda pan, no me dan una facturita. ¿Qué pasa? ¿Acaso la plata del gallito no vale? Y usted, a ver si me pasa algo de la nueva luna también. ¿Quién se cree que es santo de Messi? Parecido. La cruzo en la calle y no me da ni la hora. Le mando mensajes y me clavo el visto. Claro, como el gallito se está viejito, lo hacen a un lado, ¿no? Y sí, vos viste cómo se fue. Mi hija me tatuó la eterna pelea entre la yarará y el gallo. ¿De verdad? A ver. Yo quisiera irme lejos para nunca volver jamás. Está muy bueno. Hola Dani, ¿cómo va? Los actos centrales en Humahuaca por el Día de la Bandera, qué bonito, muchas gracias. Hola,
1: buen día, Fabiana. Buen día, mami. Quiero que haga favor saludármelo, ¿sí?, por el Día del Padre, a Horacio Guzmán, Hernán Guzmán, José María Guzmán, por el Día del Padre, y después para mi yerno, Jorge Trujillo, Juan Humberto Apomaita, Milton Moño, y para mi yerno.

negros, el negrito, por ser un gran papá, y que lo pase lindo mañana junto a su familia, a todo, que lo pasen bien. Ay, a mi nieto, a Gabriel, a Tomaica también, mi nieto y es papá. Gracias, Fabiana.

Hola, ¿cómo va? Buen día. Quería que saludes a mi papá Miguel Ángel Bonilla. Hoy está de cumpleaños. Hola, amigo. ¿Cómo le va? Buen día. Feliz cumpleaños, Miguelito. De parte de tus tres hijos.

0: También un abrazo gigante, que tengas un buen día. Mira, Fabi, cómo no laburar hoy si tengo estos dos cracks mirándome. Qué genial que está ese portón. Ah, está mortal. Muy bueno, de verdad. Hola, Fabi, buen día. El sábado y en la mañana. Y es para unos buenos mates, escuchándote toda la onda positiva que ponen, la buena música. Como siempre, mi grupo favorito, Bandidos. Si se ponen algo de Adriana y los Dados Negros, también para los papás, los más grandes. Que tengas un excelente fin de semana. Marcelo de Alto Palpala. Feliz Día del Padre, Marcelito. Pásale bonito. No, qué temazos esos. Que me lo pases a mí. Enganchados más piolas. Muy bien, gracias, Fabi. Pon el tema Maestro Mario Camacho, Temas del Recuerdo, por favor. Gracias, buen día. Hola.
1: Hola, Radio Fiesta. Hola, muy buenos días. Soy Walter Agüero.
0: Hola, Walter.
1: Quería mandar saludos a todos los vecinos del barrio Belgrano.
0: Sí.
1: Hoy que en el barrio Belgrano está cumpliendo años, 86 aniversario. Quiero mandar saludos a los chicos del ascensor urbano, para Mauricio Armella, para Mario, para Miguel, para Roberto Rodríguez y para todos los vecinos de acá del barrio Belgrano y para los chicos del ascensor. Y bueno, saludan a mi barrio que está cumpliendo 86 aniversario hoy en el Día de la Bandera.
0: Feliz día, mucha felicidad, Walter, gracias. Un saludo a todos los vecinos, feliz día. Fabi, quiero saludar en el día de su cumpleaños a Karina Beatriz Vilte. Le deseamos un feliz día de parte de sus padres, de sus hermanos y sobrinos, sobrinas y sobrinos. Por favor, con el tema Madre Tierra, muchas gracias. Buen día, felicidades. Buen día, que tengan un excelente día. Soy Betty de la Panificadora de la Facio. Quería decirle al señor Gallo que si tengo prepizzas, tengo pan también, etcétera. Cuando hay noviembre. Viene. Bien, Betty, así me gusta que responda. Claro, no se deje dominar por el gallo. El gallo coquerquea, sí, ya está.
2: Tan distinto.
0: Sí, canta y canta y ahí nomás. ¿Sabe?
2: Es que
0: ¿de algún corte de luz por Moreno? Sí. Así es, sí, lo anunciaron temprano. San Cayetano, pregunto también, se informan, muchas
2: con
0: gracias.
2: Y
0: sí, informaron el corte hasta las 14 en algunos casos. ¿Cómo están? Quiero mandarle un feliz cumpleaños a mi abuela Kiki. Todo el día escucha la Radio Fiesta, así que le mando un beso por este medio. Muy bien, para la abuela Kiki.
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0: Fabi, le mando su saludo a mi hermana Mariana Castillo. Está de cumple 39 años, Mariana. Felicidades, Mariana, de parte de toda la familia, sobre todo de parte de su cuñado Pablo.
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0: La adora el cobreño cuñado Pablo. Bien, Mariana, ídola total. Se hace querer con todos. Mira ahí.
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0: Hola, mami Gladys, ¿cómo estás? Qué lindo verte. Mira qué fotazas tenés, ¿eh?
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0: Ya lo complacimos al Edu y feliz día para mañana, Edu querido. Feliz día del padre, que lo pases hermoso.
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0: Que tengas muchas sorpresas.

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Corazón Serrano, creo que este es el último de Corazón Serrano, el mix de sueño, ¿no? Creo que son los últimos días. Hola, buen día, somos los changos del taller de gallego de la ciudad Perico, de Perico. Hola, Perico, Perico, Perico, te quiero. ¿Puedes mandarle un saludo para Darío Black? Hola, Darío Black, ¿cómo estás? Darío Blanco, para Darío Junior y para el mejor Curly, con el temita de Tormenta de Vino, las voces de Orán. Bueno, cómo no. ¿Esa es la potaza de ustedes, chicos?

Están tormenta de nieve, tormenta de agua, tormenta de mate, pero la tormenta de vino no está. No, para los que tienen sed, menos. No, mentira, ahí está. Las voces de Orán, tormenta de vino.

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1: Una jujeña vivió horas de tensión. María Cardero se encontraba de vacaciones en República Dominicana cuando un incendio afectó al hotel donde se hospedaba. El siniestro obligó a evacuar a cientos de turistas y trabajadores. La jujeña colaboró con otros huéspedes durante la emergencia mientras los equipos de rescate trabajaban para controlar las llamas. Los homenajes cerrarán la agenda del mes de junio. El próximo 24 de junio se va a realizar las actividades culturales y religiosas en distintos puntos de la provincia. La programación incluye un homenaje al periodista Serapio Soria en Casa Macedonio Gras y también la tradicional fogata de San Juan en Incahuasi, con música y propuestas para toda la comunidad. Ciudad Cultural celebrará el Día del Yoga. Este sábado se desarrolla la jornada gratuita en el edificio del Lab de la Ciudad Cultural, donde hay clases abiertas para todas las edades, actividades recreativas y una campaña solidaria destinada a colaborar con mascotas. Las propuestas se extenderán desde las 9 hasta las 19 horas. El beneficio alimentario ya está acreditado. Los fondos del programa Comer en Casa ya están disponibles para beneficiarios de San Salvador, de Palpalá y Perico. El monto podrá utilizarse para la compra de productos de la canasta básica mediante WhatsApp a través de la plataforma Macro Banco Chat. El Colegio del Salvador eligió representante. Lola Echecopar Fasola fue coronada como representante del Colegio del Salvador para la Fiesta Nacional de los Estudiantes. La elección se realizó con una gran convocatoria. También distinguió a Isabel Carrillo como primera princesa y a Juana Tanco como segunda princesa. Además, se fueron reconocidas las nuevas damas de honor y embajadoras de simpatía y elegancia. Inscripciones de Juegos Forja cierran el 30. Las anotaciones para el programa deportivo provincial estarán habilitadas hasta el 30 de junio, mientras que las personas mayores de 60 años tendrán tiempo hasta el 3 de julio. La competencia funcionará como instancia clasificatoria rumbo a los Juegos Deportivos Nacionales Evita 2026 y está destinada a jóvenes entre 10 a 18 años en más de 50 disciplinas, entre ellas atletismo, natación, vóley y deportes de combate.
0: 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En Radio Fiesta, hora
1: 11:36 minutos.
0: Temperatura
1: 8 grados 2 décimas.
0: Humedad
1: 91%. Vientos del noroeste 11 kilómetros por hora. Se espera una máxima de 21 grados con cielo despejado para la tarde-noche.

0: ternura, lo estaban pidiendo. Voy pasando alguno de los temas como para ir avanzando, si no, no voy a alcanzar con todos los pedidos. ¿Cómo estás? Hola, Chopi, ¿cómo anda? Quería que saludes, porfis, a mi papá José Manuel Sosa. A José Manuel Sosa, ¿para qué salto con todo? Para José Manuel Sosa, por ser mañana el Día del Padre, decirle que es un hombre maravilloso, es un padre perfecto, siempre trata de darme lo mejor. Me educó de la mejor manera posible junto con mi mamá, porque los dos siempre están presentes. Saludos a mi tío Miguel Ángel Guzmán, porque a pesar de no ser mi papá, es mi padrino y es como un segundo padre para mí. Siempre estuvo conmigo desde que llegué a la casa y estuvo ahí cuando más lo necesitaba. A José María Guzmán también, porque los últimos años también estuvo muy presente para mí y es un padre excepcional para con sus hijos. A los tres los amo muchísimo y daría cualquier cosa por verlos felices, aunque a veces los haga renegar. Ay, ¿me podés avisar para grabarlo? No, eso se pone al principio, Sofi, ya lo pasé. Un beso al cielo para mi abuelito Guillermo, siempre lo recuerdo con mucho amor. Elito, muy bonito tu saludo, Chofi, te mandamos un abrazo. ¿Qué más? Iván, ¿qué pasó, Ivancito Mendoza?
1: Hola, ¿cómo estás? Soy Ángeles Mendoza, la hija del pollo de mi papá. Soy su bebé. Te quería pedir que lo saludes por el Día del Padre.
0: Bueno.
1: Te quería pedir el tema de Lázaro Caballero, Corazón Blanco. Que lo quiero mucho, que un feliz día, que siempre va a ser mi papá, que lo quiero mucho.
0: Que no lo vas a cambiar por ahora.
1: Que lo amo mucho, que siempre voy a estar para él, siempre okay. Va a poder contar conmigo para todo lo que él necesite. Siempre voy a estar para él. Muchas gracias.
0: A vos, gracias, Ángeles. Hasta luego.

Muñiz, ¿quién o qué grupo lo canta? Poneme el tema de ternura, acércate a mí, mi amor, que tengas un lindo sábado. Éxitos, gracias, Mario, un abrazo para vos. Soy Mariano Valero de Palpalá, quiero enviar saludos por el Día del Padre a mis hijos, a Carlos, a Mario y a Daniel, a mis yernos Aníbal, Leandro y Marcelo, a mi nieto Emma, que me dio un bisnieto, y a todos los que desearles también a todos los padres que pasen un muy bonito día. Los que están en Jujuy, los espero en mi casa para hacer un brindis. ¿Me podés complacer con ese tema, Fabi? Bueno, dale. Sí, me encanta lo de los espero en mi casa.

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La sopita, por lo menos la sopita a esta hora creo que tiene que estar, ¿no? Un abrazo, que tengan un bonito día. ¡Ay, cómo me gusta ese tema! Sí. Pedí el tema Madre Tierna, o quién lo canta, por favor. Hola, buen día. Quiero saludar en el día de su cumpleaños a Karina Beatriz Vilte. Le deseamos un muy feliz día. De parte de sus padres, hermanos y sobrinos, sobrinas. Y por favor, con el tema Madre Tierra. Muchas gracias. ¿Cuál será, Pachamama?

0: pidieron como a las 11 de la mañana. Mil disculpas por la demora, pero a medida que van, yo los voy leyendo a medida que van llegando. Recién estoy leyendo de las 11 y media, más o menos. Estoy en la tablada, mirá, calorcito, qué lindo. Hacer pase por la tablada. No quiero querer. Ya volvió el agua, Fabi. Parece que te escucharon. Ay, ojalá. Por fin alguien que me escucha.
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0: Quiero saludar a mi mamita que hoy está de cumpleaños. Que disfrute su día. La quiero mucho. Esa es Emilia. De parte de su hija Tiara, pasale algún temita viejito. Puede ser de Bandidos. Que tengas un lindo día. Gracias. Hola, Pau, buen día, la radio está buena. Aquí los escuchamos desde Los Andes, Salta. Saludo para la doc Teresita de la residencia del Soria, que es una persona hermosa y maravillosa. Saludos, Fabi, qué lindo. Para vos, doc Teresita, un abrazo gigante para usted, gracias. Buen día, hermoso sábado. Por favor, salúdame a mi pareja. Él se llama Antonio, de las 30 hectáreas, en el Día del Padre, ¿sí? Darle las gracias por todo su esfuerzo y el esfuerzo de cada día para que no nos falte nada. Un abrazo inmenso y mucho amor para él por ser un gran hombre. Decirle que lo quiero mucho de parte de su sobrino y ahijado Benjamín, que lo ama. Mil gracias. Con cualquier tema bonito, decirle que todos los temas están súper lindos. Bueno, salud.
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0: Porque hola, familia, hola, Fabi. ¿Cómo se llama la canción? ¿La del padre?
1: Ay, aunque ya la borré. No lo merezcas, lo voy a hacer igual.
0: Quiero que saludes a mis hijos por el Día del Padre, a Hugo Córdoba y a David Córdoba. Excelentes padres. De parte de la mamá Betty. Somos del barrio El Progreso. Hola, chicos, buen día. Sigo escuchándote en la pollería como todos los días. Gracias por la compañía. Si pueden pasarme algo de banda Charrúa.

bonito tema. Este se llama Pachamamam. Pachamamam, madre mía.

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1: Adultos mayores, cierran inscripciones el día 3. La categoría para personas mayores de 60 años permanecerá abierta hasta el 3 de julio y está destinada a nacidos entre 1966 o años anteriores. El trámite se realiza de forma presencial en la Secretaría de Deportes de Jujuy, en el Senador Pérez 208, de lunes a viernes de 8 a 13 horas. La propuesta incluye disciplinas como ajedrez, newcom, tenis, natación, paddle, sapo, truco y tejo, entre otras actividades recreativas y deportivas. Se tratan de los Juegos Forja, que cierran sus inscripciones, en este caso, el 3 de julio. Argentina unifica el sistema de scoring vial. La Agencia Nacional de Seguridad Vial actualizó el sistema de la Licencia Nacional de Conducir mediante la disposición 167/2026, incorporando códigos únicos para infracciones en todo el país. La medida busca unificar el registro de faltas entre jurisdicciones y mejorar la coordinación administrativa. No se crean nuevas sanciones ni se modifican las actuales, sino que se estandarizan la identificación de cada infracción para optimizar el control y el seguimiento en el sistema nacional. Pequeños comerciantes podrían pagar menos impuestos. La legislatura de Jujuy analiza un proyecto de asistencia fiscal destinado a monotributistas del sector comercial con el objetivo de aliviar la situación económica que atraviesa la actividad. La iniciativa contempla exenciones de reducciones en tributos provinciales, especialmente en ingresos brutos, además de beneficios vinculados a los impuestos inmobiliarios y de sellos. Imputaron a un policía por incidentes en Salta. La Fiscalía de Salta imputó a un sargento ayudante en la Policía Provincial por presuntas vejaciones ocurridas durante el Clásico del Norte entre Gimnasia y Tiro de Jujuy. Más bien, el efectivo se le atribuye en haber arrancado una bandera y escupido a simpatizantes jujeños. El hecho quedó registrado en videos que se viralizaron y forman parte de la investigación iniciada tras la denuncia por el accionar policial durante el operativo de seguridad. El beneficio alimentario ya está acreditado. Los fondos del programa Comer en Casa ya están disponibles para beneficiarios en San Salvador, Palpala y Perico. El motivo podrá utilizarse también para la compra de productos en la canasta básica mediante WhatsApp a través de la plataforma Macro Banco Chat. 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

0: 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Hora
1: 12:38 minutos.
0: Temperatura
1: 13 grados, 6 décimas, humedad 91%. Vientos del noroeste a 11 kilómetros por hora. Se espera una máxima de 21 grados y cielo despejado.

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Bueno, ya casi la una de la tarde, 12:57. Hola Lore, ¿cómo anda reina mía? En este día especial quiero saludar a Juan Arias. Juancito Arias está de cumpleaños, decirle que la pasé muy bonito, muy bonito junto a todos los que lo quieren. Que Dios y la Virgencita derramen muchas bendiciones sobre él, ¿sí? Y que no se coma solo la torta. Con el temita de la Subisiki, por favor, desearle un hermoso día del padre y a todos los papás de tu audiencia. Así que disfruten mucho a toda la familia. Muchas gracias, Lore. Gracias, genia. ¿A quién más le tenemos que dedicar el Supisiki? Sí, que nos cambian por la Supisiki. Así son terribles.

0: era su psique lo que pedía. Mire, ahora sí. Señora. Ya terminé una parte, ahora sigo, ahora sí. 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
1: Ahí tú eras suegrita.
0: Te paso un temita dedicado a los papás. A ver, ¿qué temas? A ver. Todos son melancólicos los temas.

0: ¿qué tal? Buenas, buenas. Voy con la Duna.
1: ¿Cómo anda, amiga querida?
0: ¿Cómo andas, Iván? ¿Cómo estás?
1: Yo estoy acá en mi casa escuchándote, escuchando la radio como siempre.
0: Gracias, corazón.
1: Me estoy esperando para comer. No sé qué voy a comer.
0: Todavía
1: hoy,
0: no hay planes.
1: Le rico. Me parece que te voy a estar solito porque mi mamá se va a trabajar y no tengo a nadie que me acompañe.
0: Ah,
1: así que bueno.
0: Está bien.
1: ¿Me puede pasar un tema de la repandilla?
0: La repandilla, bueno.
1: Uno que esté bueno, por favor.
0: Dale.
1: Muchas gracias, y aguante tu programa, y aguante a Bayo.
0: Gracias,
1: Bayo. Y aguante a Bayo, que te siete.
0: Gracias, Iván. Un abrazo, buen día, gracias. Ya.
2: Bueno, Fabi, digo, decir que es fácil, no sé yo, cero tecnología.
0: Ay. Un abrazo,
2: Dani.

0: Ninguno de mis nietos, que ellos son los que tocan el celular, me hacen, pero no, bueno, otra vez será. Ya cuando me aprendan, me enseñen a manejar el celular, ahí aprendí yo. Bueno, mami.
1: Gracias, corazón.
0: Que tengas un lindo fin de semana. Felices para todos los papás. Quiero saludar a mis hijos. Para Guillermo, para Luis, para Nicolás Apaza, los tres Apaza.
1: Bueno.
0: Y para mis dos yernos, para Horacio Basio y para Saiquita. Para Diego Saiquita.
1: Bueno.
0: Así que bueno, desearles lo mejor y espero que pasen lindo mañana.
1: Okay.
0: Rodeado de sus niños. Y bueno, que Dios me los bendiga.
1: Gracias.
0: Y bueno, a todos los tengo sobrinos, tengo primos, tengo todo, así que a todos, porque si me pongo a nombrar son muchos. Son muchos, muchos.
1: Para
0: así
1: todos.
0: Que bueno, desearle lo mejor para todos, para todo, para todo. Para Pablo Cardoso, para Raúl Jerónimo. Bueno, si yo me pongo a nombrar son muchos. Y los otros me van a retar. Así que bueno. Bueno, besitos y que la pasen linda y que Dios me los bendiga a todos los papás.
1: Muy bien,
0: así que besotes para todos.
1: Gracias, corazón.
2: Hola, Fabi, ¿cómo te va? Muy buenos días.
1: ¿Cómo va?
2: Yo quería pedir un saludo para esta fotito que estamos mandando acá para los pescadores del río Lavalle. Estamos acá tiro a tiro, estamos yendo a hacer una buena pesca acá con los chicos. Acá mando saludos para mi culpa Kife, y bueno, para mi hijo Mateo y para el otro compañerito Luca,
1: para Mateo
2: futuro
1: Lucas.
2: Pescador de Lavallén. Así que yo y el que habla, Emilio.
1: Grande Emilio.
2: Y si me puede poner un temite de Lázaro Caballero, por favor.
1: Dale, corazón. Feliz Día del Padre para mañana, que la pasen precioso. Que Dios te bendiga. Quiero saludar a mi hija Nati. Hoy está de cumpleaños. Que Dios me la bendiga siempre, Nati. Que cumpla muchos años más. Muchos años más. Recién llega de Ledesma a la casa de la hermana, haciendo un asadito y empanada. Decirle que la quiero mucho, que la pase muy lindo de parte de la mami Mabel. La hermana también de Julio, Fernanda y Amalia. Que la quiero mucho, mucho, de todo corazón. Acá te estamos escuchando en familia, ¿eh? Muchas gracias. ¡Bienvenida! ¡Hola, Chuchi! ¡Llegaste!
3: ¡Hola, hola!
1: ¡Hola, hola!
3: ¿Cómo estás, Fabi? ¡Ay, Dios mío! ¿Qué vamos a hacer hoy? ¿A dónde vamos, corazón?
1: No, la verdad que no sé.
3: ¡Ay, Dios mío! ¡Ay, puedes pasar un tema!
1: A ver.
3: ¿De Malagata alguno? ¿Golondrina, algo?
1: Ah, bueno, Malagata.
3: Dale, te mando un beso.
1: Gracias, Chuchi. ¡Feliz Día del Padre para todos tus amigos! Para todos.

Saludos muy, pero muy especiales a todos los chicos de la residencia de Pilcanilleu, de la provincia de Río Negro. Te estamos escuchando, gracias por la buena onda. Gracias, Pepita, me salió bien el nombre. Residencia de Pilcanilleu, ¿así será?

0: es, Rubén? ¿Me vas a hacer llorar?
1: Es un día importante para el ser humano.
0: Sí.
1: Hoy es el día del padre. El día del padre. Del viejo, del drepa, de papá, o llamarlo como vos quieras. Es el día del padre. Tener un hijo no te convierte en ser padre. No es tener un hijo nada más. Porque si no, yo tengo una pelota en mi casa, me convierto en ser jugador de fútbol, ¿no? Para ser padre vos tenés que tener ganas de ser padre. Tenés que aprender a ser padre. Tenés que esforzarte para ser padre. Pero lo más importante de todo, para ser padre, hay que estar. Hay que estar. Tu vieja te da la vida. Y tu viejo te enseña a vivirla, papá. ¿Cómo te enseña a vivirla? Y con la palabra, con el ejemplo, estando ahí, con el afecto, que es muy importante. Pero también con los límites. Un viejo que pone límites te está enseñando a vivir. Es mucho más fácil no poner límites. Es mucho más fácil, soy papá porque soy papá.

a los que no están, a los que se fueron, a los viejos de esos que se van y no saben por qué, no te dieron ninguna explicación y se fueron, a los viejos que no tienen a los hijos también. Esos viejos también merecen un abrazo. Por eso vos, que estás en tu casa hoy, no pensé que es el día del padre así porque sí. Es el día de tu padre.

0: Hola, buen día. Quiero participar del sorteo y te pasé el link. Cualquier cosa. Estamos escuchando desde la finca La Hollada, Lozano. Quiero que pasen el recitado del pan Power Abuelo, ya que ellos fueron quienes me criaron. Soy Laura. Hola, Laura. Ahí te pasé el link, Laura, para que puedas participar, ¿vale? Fabi, acá desde Piedra del Águila. Saludos a la potra, que estamos a full con las ollas. Hola, Malena, ¿cómo estás? Que tengas un bendecido día. Quiero que saludes a todas las mamás y también mamás que son papás para sus hijos, porque ellos merecen el esfuerzo diario para que esté mejor. Mil gracias por tu alegría. Gracias a ustedes. Buen día. Hola.
1: Empanada voy a comer.
0: Oh, qué bueno, Iván. Saludos, Iván, gracias. Fabi, a ver.
2: Hola, Fabi.
0: ¿Cómo le va?
2: Buen día.
0: Hola.
2: Hoy quiero saludar a mi papá.
0: Sí.
2: Porque hoy cumple años.
0: Qué bueno.
2: Y por el Día del Padre mañana, que él está en su quincho allá en Alto Comedero. Le mando saludos yo, Betty, de acá desde Buenos Aires, junto a toda mi familia. Espero que la pase muy bien.
0: Okay.
2: Y saludos a todos. Escucho todos los días la radio, Fabi.
0: Gracias, Beto, gracias. Mándale saludos a mi papi Silverio Rosales, que esté en su quincho. Hoy es su cumpleaños. Quiero decirle que lo quiero mucho, mucho, mucho. Soy Betuki de Merlo, Buenos Aires. Escucho todos los días la radio. Gracias, Betuki.
3: No me dejes, por favor.
0: Qué bellas palabras. Buen día, Fabi. Por favor, me pueden pasar ese mensaje de Minguito, por favor. Gracias, pa. No me gusta llorar con los temas, dice pa. ¿Y me podrías pasar esa reflexión recién? Mándame, escucho todos los días. A ver.

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0: guardianes del amor. Arturo Rodríguez y el Chili Fernández con Corazón Romántico. Ay, otra baja en la selección argentina. Montiel sufrió una nueva lesión y queda fuera del partido contra Austria. Una vez más, un integrante de la selección argentina sufrió un contratiempo físico que lo dejará fuera en menos... al menos por un encuentro del Mundial. En este caso se trata de Gonzalo Montiel, quien se va condicionado por problemas musculares, que tenía chances de jugar desde el inicio de este lunes contra Austria. La alarma se había encendido el día jueves. El defensor lateral del River, que llegó con lo justo al estreno frente a Argelia, tras recuperarse de un desgarro en el cuádriceps izquierdo, no participó ese día en las tareas en el campo y se quedó trabajando en el gimnasio. Hoy lo acaban de confirmar, sufrió una nueva lesión y queda fuera del partido contra Austria.
1: Gracias.
0: Por favor. Un gran saludo por el Día del Padre para el amor de mi vida. Te amamos, tu familia. Jessica, Juliana, Morena. Y acá un lindo audio de tu hijo que te ama. Sos el mejor papá, Néstor Fabián Villa.
2: Hola, papá. ¿Todo bien? Te quiero desear un feliz Día del Padre. Te agradezco por todo lo que hiciste por mí hasta ahora. Y sos el mejor papá del mundo. Como sea, te sacamos todo esto adelante, aunque estemos complicados por el tema de que yo estoy acá en Buenos Aires. Te amo mucho y espero que la pases bien en tu día, siapa. Te amo mucho y espero que nos veamos pronto ya, porque te extraño a vos, a mamá, a tu madre. Y bueno, te deseo muy, pero muy felicidad del padre. Te amo mucho, mi chanchín hermoso.
0: Lindo saludo. Muy bonito. Gracias. Hola, buen día.
3: Hola, buen día, Fabi. Buen día.
0: Hola, ¿cómo estás?
3: Buenas tardes, digamos.
0: Buenas tardes.
3: Nosotros acá en la feria. Ajá. Trabajando en pie de cañón, como siempre.
0: Muy bien.
3: Y bueno, escuchando tu buena radio, tu
0: gracias,
3: buena onda.
0: Corazón. Gracias.
3: Que motiva a la gente. Quiero pedirte si me puede pasar el tema del Mundial.
0: ¿Cuál era?
3: Italia 90. Gracias, okay. Bueno, que tenga buenos días.
0: Gracias, feliz Día del Padre, papá.
3: Chao, habla Rafael.
0: Gracias, Rafa, un abrazo.

Antonia de Forestal me escribe por acá. No tuve papá por circunstancias de la vida, así que no sé qué es eso, pero me esmeré durante la vida para ser el mejor papá y mamá para mis 5 hijos. Y sé que jamás en la vida sería suficiente porque papá es papá, madre es otra cosa. Pero tengo el gran orgullo de tener 4 hijos varones, buenos padres. Siempre alguno falla por circunstancias de la vida, pero yo siempre no sacando al pie del freno, ¿sí? Bueno, y la tarea no termina. Por más que los hijos sean grandes, si hay que corregir, se corrige. Feliz día a todos los papás, como dice Mingo. Es el día de tu papá. Así que salud y que pases un lindo y hermoso día. Gracias. Pabi, ¿cómo estás? Saludos al cielo, mi papito Lucho, que lo extraño muchísimo. Por favor, ¿podés pasarme el mensajito que te mandaron de los papás? A ver.

0: por mañana, por el día del padre, porque ya que ya sé los dos roles de padre y madre, lo llevo muy bien. Se dedicó fortunadamente a su hijita. Yo quiero saludarla a ella y a mi papi que está en el cielo, porque él también hace el rol de papá y mamá. Crió a sus cuatro hijas mujeres y las crió bien fuerte. Bueno, como verás, estoy llorando porque yo soy la única que salió maricona. Para vos, papito, que ya hace 7 años no has dejado, estás junto a Dios y creo que estás bien ahí. Y para mi hija Cari,
1: en estos fechas así importantes, la sensibilidad es lo que más se siente, ¿verdad? Qué lindo.

0: mandado Omar. Omar Buclava y a todo el staff de Alvarito Buclava y su fuelle carpero. Feliz Día del Padre, ¿sí? Quiero saludar a mi papá Humberto Buclava y a todos mis hermanos, a Orlando, Víctor, a Reinaldo, a Jorge Buclava, que nos juntamos mañana para brindar. Mira qué lindo. Saludos, Omarcito, un abrazo gigante. Sí, feliz Día del Padre.
1: Gracias, Fabi, gracias. Quiero saludar a mi mamá también, que sí, mamá y papá también. Rosa Esther Mará, que está escuchando la radio. Se puso celosa.
0: Un abrazo gigante para ellos, gracias. Un abrazo para toda la familia. Siempre están muy, pero muy atentos. Un abrazo, sí, gracias. Que tengan un lindo día.
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0: ¿Sabes que me quedó pendiente un mensajito de el Cosita Cibar? A ver, Cosita, ¿qué era?
3: Hola, buen día, hola. Buen día, Fabi.
0: Buenas, buenas.
3: Fabiana.
0: Perdón por la demora.
3: Hoy es un día especial.
0: Sí.
3: Espacial, descomunal.
0: Ajá.
3: Bueno, yo hace rato estuve caminando por la calle y un chiquito viene llorando y me dice, Colla, Colla, por favor, ayúdale a mi papá. Se está peleando ahí con un señor. ¿Y cuál es tu papá? Y no sé, porque por eso se están peleando. ¿Y sabes quién es el creador del Día del Padre? Beethoven. Porque él decía, para papá, para papá, para papá, para papá. Y ahora yo no sé si el día de la bandera o de la lavandera. Ya le estaba por hacer un regalo a mi señora novia. Bueno, les voy a hacer escuchar un tema de Juan Carlos Toconás, de un colla jujeño que le toca hacer el servicio militar en Buenos Aires. Y dice así, se llama Presente mi cabo. Presente mi cabu y venido a quejarme. Me insultan mucho los changos, estoy queriendo enojarme. También ando y rengueando, que estas botas no son millas. Me ajustan mucho las patas, me hacen doler todo el día. Los tucumanos, los santiagueños, esos no son de aguantarlos. Me esconde la ropa y es por eso mi tardo cuando la diana me tocan. Me hacen poner firme con la venia saludando. Yo he venido a servir a la patria, no que se me vengan a reír. Y también te he de pedir, che sargento, no me hagas bañar tanto. Mi cuerpito se está charqueando tanto fregar y fregar. Me han puesto de apodo, me han gritado, ¡ey, colla de vino! ¡Ey, runa taloso! ¡Chalona coquero! ¡Colla salinero! Dicen que no soy argentino, eso es lo que más me ha dolido. ¿Qué saben esos tunantes? La tierra donde nací, caray, soy jujeño, y no de tierra cualquiera, soy de Ande Belgrano, aguardan su bandera. Mucha felicidad a todos los papás del mundo, porque son, digamos, como quien dice, el que sostiene muchas veces el único sostén de la casa, aunque hay mujeres también que sostienen la casa, pero detrás de un padre, detrás de un gran hombre, hay una gran y señora mujer. Un beso, Fabi, hasta luego.
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0: En juicio oral por el caso de las mellizas, la fiscalía solicitó la elevación a juicio a una causa donde se investiga la muerte de una niña y la tentativa de homicidio de su hermana melliza en Guacalera. El pedido fue presentado por el fiscal Aldo Lozano durante la audiencia de control de acusación, donde se rechazaron planteos de la defensa. Con la acusación admitida, el expediente quedó en condiciones de avanzar hacia el juicio oral. Provincia abre convocatoria para 9 menores. La habilitación e instancia de búsqueda de

0: referentes afectivos para niños, adolescentes y grupos de hermanos que esperan ser integrados a un hogar. Las personas interesadas pueden iniciar el proceso a través de los canales oficiales de registro correspondiente y el objetivo es avanzar en la conformación de vínculos estables y acompañamiento para cada caso. Fiscalía Ambiental activa acciones en Palpalá. 6 acusaciones preventivas fueron impulsadas en Palpalá por la disposición ilegal de residuos. A partir de registros obtenidos mediante cámaras de monitoreo del Ministerio de Ambiente y Cambio Climático de Jujuy, en caso de que los responsables no realicen la reparación del daño, el municipio podrá exigir el pago de los costos de saneamiento y recuperación ambiental necesarios para recomponer las zonas afectadas. Detienen a sospechoso por robo de celular. Motoristas de la policía de Jujuy aprendieron a un hombre en inmediaciones de la avenida El Éxodo, cerca de la cancha de gimnasia, tras una alerta al 911 por la sustracción de un teléfono celular. El sospechoso fue identificado con las características aportadas por la víctima y demorado en la zona de las Fuentes de las Américas. El dispositivo fue recuperado y reconocido por el damnificado, mientras que el detenido quedó a disposición de la justicia. Jujuy supera las 40 ablaciones en el 2026. La provincia alcanzó las 44 ablaciones de órganos en lo que va del año, tras concretar 4 nuevos operativos en el Hospital Pablo Soria. Según informó el Ministerio de Salud, las autoridades destacaron el crecimiento de la conciencia social sobre la donación, aunque permite mejorar la calidad de vida de pacientes en listas de espera. Uno de los procedimientos recientes fue multiorgánico y se extendió por más de 36 horas con equipos locales y nacionales. Descenso térmico afecta a la capital jujeña. Se anticipa un marcado ingreso de aire polar en la ciudad, con cielo parcialmente nublado y ráfagas de viento durante la jornada de hoy. La temperatura máxima llegará a 17 grados por la noche, mientras que la mínima descenderá a 2 grados. Los vientos serán leves a moderados desde el norte al sureste. El pronóstico indica que el frío se intensificará hacia el domingo y el lunes, con probables lluvias y más inestabilidad. Clásico sanpedreño, semifinalistas de la Copa de Jujuy, Tiro y Gimnasia y Atlético San Pedro se enfrentarán este domingo desde las 16 en el Fortín del Barrio Belgrano por el último lugar en las semifinales de la Copa Jujuy Energía Viva. El encuentro correspondiente a una nueva edición del clásico local genera gran expectativa en la ciudad. Desde la organización le pidieron a los hinchas vivir la jornada con respeto, con responsabilidad y en un clima de convivencia. La última tiene que ver con Gonzalo Montiel, queda fuera por lesión muscular. Argentina pierde a Gonzalo Montiel al menos por un partido del Mundial debido a una molestia muscular. El lateral, que había llegado con lo justo tras recuperarse de un desgarro en el cuádriceps izquierdo, no pudo completar los entrenamientos y trabajó de manera diferenciada durante la última práctica. El cuerpo técnico lo evalúa día a día y esperan su evolución para definir su disponibilidad en los próximos compromisos. Esto y más en cuanto a información lo encontrás en Todo Jujuy, el portal más actualizado de la provincia.
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0: 13:37 minutos.
1: Temperatura
0: 15 grados, 2 décimas.
1: Humedad
0: 91%, vientos del noroeste 11 kilómetros por hora. Se espera una máxima de 21 grados y despejado para esta tarde.

0: Valentino Merlo. ¿Cómo ha crecido Valentino Merlo? Sí, en altura, hemos de todo. Es genial. Valentino lo está dejando lejos a todos los demás. Macarra, buenos días, se llama este tema. 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Ay, ay, ay. Y en el medio que tenemos el Día del Padre y todo lo demás. No, es impresionante todo lo que tenemos este día. Qué mes de junio, ¿verdad?
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0: Perdón, hablamos del Día del Padre, cierto. Hablamos del Día del Padre. 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
0: 13:46.
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1: Bueno, terminamos. Ahora sí, nos encontramos el lunes para todos los papás. A todos, pero a todos. Muchas felicidades por ser mañana su día. A todos los hombres que nos siguen y que son padres. ¿Sí? Un abrazo gigante de todo corazón para cada uno de ustedes. Que pasen un hermoso día. Se los deseamos de corazón. Que puedan disfrutar el día con sus hijos. ¿Por qué no? Si los tienen lejos, péguenle una llamadita a papá. Avísenle que acá estamos viejitos. Te queremos mucho. Aguante, papá. Mañana es su día. Así que para todos, se esperamos la pasen preciosos, ¿sí? Mañana solamente es día de papá, así que para ellos, con todo cariño. Y hay que dejarlos que hagan fútbol, que vean fútbol, que se diviertan, se relajen por lo menos un día. Que eso sería lo ideal, ¿verdad?
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1: Permítanme dejarles el saludo especial para todos los papás. Esperamos de corazón la pasen muy bonito, ¿sí? Escuchamos desde Chubut, me dicen por acá, mandarle un saludo a mi papá, José Vélez, desearle que mañana pase un hermoso día, decirle que es muy importante para mí, que la vida me va a quedar corta, para agradecerle cada sonrisa, cada momento compartido. Te amo, papá, te mandamos un fuerte abrazo de parte de Rebeca y de Aitana. Buenas tardes, Fabi, quiero saludar a papá, decirle que lo quiero muchísimo. Él es Salazar Miguel, si podrían por favor pasar el video que pusiste hace un rato. Saludos de parte de su hija Carolina, de los nietos Ulises, Uriel y Montserrat. Gracias. Oh, resultado mortal. Sí, les gustó mucho. Gracias, Rubén. Fabi, es un bajón escuchar cómo saludan a todos esos papis. Y yo tengo una mala experiencia de no tener el mío, que a mi hija le pasó lo mismo. Yo que su papá priorizo otras cosas y ni un buen suegro tuve. Así que abrazo a todas esas mujeres que están en las mismas y que saben lo que es ver a un hijo o a una hija que crezcan con la inseguridad por la ausencia del padre. Feliz día a todos esos papás que sí saben serlo, ya que sin hijos no tendrían su día. Nos encontramos el lunes, pásenla bonito. Feliz día, pásame el audio del cosita que está. Esa recitación, por favor, Dieguito, gracias. Feliz día, mi viejito querido, nadie me enseñó a ser papá, pero acerté y erré muchas veces, pero en todos esos estados los he amado. Eso me dijo mi papá, gracias.

0: Por tus enseñanzas y por tu amor y todo lo que diste por nosotros. Muchas gracias. Cosita Cebara, ¿qué pasó?
1: Hace rato que mandé el audio. Hace rato que mandé el audio.
0: Sí, de estoy verdad. Esperando. Yo pido disculpas por la demora.
1: 99 de los 100.
0: Sí, la verdad es que me atrasé un montón. He tratado de pasar todos a medida que iba avanzando el día. Se me acabó el tiempo. Nos encontramos mañana o el lunes, mejor dicho.

0: no me gusta que esté ganando Países Bajos. No me gusta que esté.
1: ¡No!
0: No me gusta mi Florencia. ¿Te acuerdas de Naim? Señoras y señores.
2: ¡Hola! ¡Hola!

0: qué fantástica, qué fantástica, qué fantástica, qué fantástica esta fiesta. Bueno, ¿cómo están? ¿Todo bien? ¿Todo lindo? Muy, pero muy buena tarde para todos. Bienvenidos. Aquí estamos, Muy contentos y felices de la vida en este 20 de junio, Día de la Bandera. ¡Sí! ¡Qué lindo! Bueno, voy a arrancar saludando a todos aquellos que me manden la foto de su banderita que colgaron o pusieron hoy en algún lugar de casa. Sí, sí, sí.
1: ¡Ay, caramba!
0: Sí, voy a empezar saludando a todos aquellos que me manden fotos de las banderitas que pusieron hoy en sus casas, ¿sí? ¿Vos pusiste la banderita? ¿Tenés la banderita colgada? Bueno, saca una fotito y me decís, Pato, mira acá. Saludos. ¿Qué familia es? ¿O quién me deja el saludo? Ahí está. ¡Feliz Día de la Bandera! ¡Ale! Sí, Chivato, tenemos la bandera más grande del mundo. Celeste y blanca, mi banderita con el sol al medio, radiante, única, identidad frente al universo entero. Qué lindo, qué lindo, la verdad. Por información del mundo mundial, te cuento que Países Bajos le está ganando 2-0 a Suecia. Sí, minuto 20 del primer tiempo, Países Bajos 2 y Suecia 0. Países Bajos y vendría a ser Holanda, que no, al cual nuestro capi le hizo el topollillo. ¿Te acordás? Claro, al cual uno de los jugadores le dijo...
2: Anda para allá, bobo.
0: Anda.
2: Anda para allá.
0: ¿Qué mira vos? ¿Qué mira vos? ¿Qué mira vos? Se enojó el capi esa vez. Sí, dijo, no, porque andaban hablando mucho, ¿viste? Bueno, está ganando. Yo tampoco creí que gane, pero bueno, está ganando. Países Bajos 2, Suecia 0. Empatá, Suecia, empatá. Bueno, acá estamos, fiesta de sábado. Déjame la foto de tu banderita. Déjamela acá al 3884190967. 3884190967.

Déjame la foto de la banderita, dale, decime, Pato, mirá. Acá está mi banderita y saludo a... Y nosotros te mandamos un abrazo muy grande y te felicitamos, dale. 3884-190967. Fiesta de sábado hoy. Éxitos de carnaval. Mucha fiesta en la fiesta de sábado. Saludos a todos los que están cumpliendo años, a todos los que fueron al desfile también, ¿eh? A todos los que fueron parte del desfile. Un abrazo muy, pero muy grande, que Dios me lo bendiga. Los pequeñitos de cuarto jurando ahí también en los atos. Me encanta. Qué lindo que es ser argentino, loco. Posta. Donde quiera que vamos, no nos identifique, si no, este es argento. Este es argentino, ahí está. Por el lado bueno, ¿no? Por el lado bueno siempre. Pausa publicitaria de hidratación en el partido y vemos qué onda. Bueno, me están llegando las primeras fotos por acá, ¿eh? 3884-190967. Foto de por medio de tu banderita. Amiga, tranquila. No estamos calificando banderas. No estamos viendo cuál es la mejor bandera. Ni tampoco si tenés un palacio. No. Simplemente, de verdad queremos ver esa banderita en el lugar que vos elegiste. Compartirla con tus pequeños, con los abuelos a lo mejor. El pequeño se acordó y dijo, abuelo, hay que sacar la bandera. Y fueron y la colgaron en ese lugar. No importa si es una bandera viejita, como la que yo tengo en casa también. No importa si es una nueva, te la compraste hace rato. No importa si las colgaste, a lo mejor dice, Pato, yo no tenía que colgar, la colgué acá, mirá en el... No importa, no vamos a calificar eso. Simplemente le estamos preguntando, dónde, si es que sacaste la banderita, dónde la colocaste, ¿sí? Y bueno, si querés contarnos con quién, no hay problema. La mandás la fotito y nosotros acá te saludamos, y describimos un poco cómo está la banderita, dónde la pusiste, mirá, la pusiste en la ventana, en el... Eso, ¿sí? ¿Esto por qué? Porque uno dice, a mí me da vergüenza, ¿viste? No, chico, nada. No. Vergüenza es robar y no llevar a casa. ¿Sí? No, mentira. Chetecita. Fotito de la bandera, señoras y señores. Feliz 20 de junio. Tenemos el símbolo más hermoso y más grande del mundo. Mirá, si no vamos a estar contentos.

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0: Qué buena canción, Ezequiel, y la clave, Hernán Rodríguez. Amigo. Ameo, ameo, ameo. Uy, le toparon el gol a Suecia, le toparon el gol a Suecia. Vamos, Suecia, llega a empatarle a estos naranjas. Empatarle a estas tanjarinas mal. Sí, sí, está. No, ya está, ya le hicimos la cruz. Sí, se metieron con Messi, loco. Ah, se metieron conmigo, se metieron.

0: Levantado el mundo. Bueno, chicos, un abrazo muy grande, ¿eh? Día de la Bandera en Humahuaca. Mirá qué lindo. Amplia participación del acto por el Día de la Bandera en Humahuaca. La actividad se desarrolló en las escalinatas del Monumento a los Héroes de la Independencia. Qué lindo. Me encantó una banderota. Nosotros teníamos una bandera acá. Hace rato cuando llegué le pregunté a la gente de guardia. Me dijo, no, la verdad que no, no me dijeron. Teníamos una bandera gigante que caía del edificio de la radio, de la parte alta del edificio. Y se colgaba casi llegando al límite del primer piso, digamos. O sea, del ingreso. Era una bandera gigante. Sí, sí, sí. Bueno, para el próximo, para el 9, ahí atento la buscamos y la... Vamos, oh, si se puede, ¿no? Porque viste que hoy en día es medio complicado. Digo, no por gozo, porque a veces... Claro, viste, por ahí pasa algún perejil y la tironé, algo. Claro. Pero teníamos, me acuerdo yo clarito, me acuerdo cuando se solía llegar acá a la radio y veía así una bandera enorme que caía acá del edificio de la radio. ¿Sí? Qué lindo, ¿eh? Día de nuestra bandera. Mostrame tu bandera, dale, mostrame tu bandera y te saludo. El Diego Martínez volvió a mostrar la intimidad de la concentración albiceleste y compartió imágenes del tradicional asado que disfruta el plantel antes de cada partido. Muy bien. Todo light, dijo. Sí, los chinchulines light, el matambrito light, esa bondiolita light. Uy, la costillita esa. Sí. El juguito que cae, té de manzanilla, eso no. Así bromeó el arquero al mostrar la comida que reunió a jugadores y cuerpo técnico en Kansas City en la previa del duelo frente a Austria. Te recuerdo que Argentina llevó carne, o sea, la selección argentina, el equipo llevó carne a Argentina para allá, para los días de estadía, ¿sí? Vi que el equipo de Haaland hizo lo mismo, llevó su propia carne, su propia comida y ellos dijeron que no confían en la comida de los Estados Unidos. Dijeron, no confiamos, llevamos nuestro tupper. Llevamos nuestro tupper y ahí fueron con su tupper. ¿Sí? Bueno, un abrazo muy grande a toda la gente que está dejando por acá la banderita. Suena un montón. Hola, Pato, soy Esther de San Pedrito. Todavía estoy trabajando. Ahí me manda la foto Esther. A ver, Esther. Ah, mirá qué lindo. Ahí está la foto. Está la foto de la bandera, te cuento. Está en una especie de vereda. Está sujeta al palo, al poste de luz. Sí, ahí lograron acomodarla, lograron sujetarla y quedó muy bonito, muy bonito. Felicidades, Esther, te mando un abrazo muy grande. Hola, Pato querido, acá trabajando a full con la radio a pleno. Qué lindo, un abrazo grande, amigo. Mi amigo Gaby, un abrazo muy grande. Gaby querido, Dios te bendiga, te cuide, hermano. Y no te falte la salud y la tranquilidad, que son cosas que nunca, nunca nos deben faltar a nadie, amigo. Bendiciones. Buen resto de jornada. Abrazo, mi viejo. ¿Tengo audio? A ver, mándalo. Si tengo audio, ¿se puede? Mándalo.
1: Patito querido, buenas tardes. Mirá, acá estoy trabajando a full.
0: Muy bien,
1: mirá,
0: amigo.
1: Tengo todo disponible a 30 mil pesitos, mirá.
0: Qué grande, maestro. Che, pero esto lo tenés que sacar a vender a algún lugar, amigo. Ay, ¿cómo? Ah, claro, sí, el frío por ahí es un poco medio complicado, el frío, la verdad. Pero por redes sociales vuelan, amigo. Bueno, ustedes seguramente ya saben, son unos genios. Tienen tortas acá. ¡No, qué rico! Pato querido, estoy en mi negocio. Feliz día de la bandera, soy Franco. A ver, Franco. Esa, muy bien. Franco, ahí está. Colgó la bandera. Detrás de esta heladera. De esta heladera. Tipo, sí, es una heladera, ¿no? ¿O qué es? No sé cómo se llama esa. Esa cosa grande que tiene las carnicerías donde ponen la carne. ¿Es una heladera o no? Una heladera exhibidora. Sí. Bueno, ahí detrás está la bandera argentina. Grande, Franquito. Te mando un abrazo grande, mi viejo. Gracias por estar. Más mensaje por acá. Hola, Pato. Hola, Chivato. Loco, dice acá. Feliz día de la bandera. Familia Huerta Soruco. En la puerta de entrada de mi casa, Patito. Acá con mis bebés. Luli, Carlitos, mi señora Beri, por su pollo Charlie. Acá en el Altus Comederus. A ver. Foto de la bandera, hacemos un acercamiento. Muy bien, perfecto. Me gustó. ¿Y sabés qué me gustó? Que la pusiste ahí atrás. Está las rejas y está al fondo, al pegadita a la bandera. Y claro, pues vos la colocás en la reja y salía a los 10 minutos, ¿no está? Digamos. Sí. Perfecto, amigo. Te mando un abrazo muy grande. Saludos a la familia Huerta Soruco de Alto Comedero. Foto de la

0: Banderita, qué lindo, me encanta. Hola Pato, soy Ale de Zapala, Neuquén. Te saludo desde aquí con un viento. Dice que te cuento que acá está, hace viento, algo de lluvia, frío terrible. Oh. 4 grados, ¿eh? Feliz Día de la Bandera. ¿Me pasa algo de la Sonora Imbatible? En julio estoy por allá, ¿eh? En el receso invernal. ¡Qué lindo! Ahí está la bandera. Las banderas. Está la... Perdón. Está la bandera que está dentro de casa y está la bandera que está en el auto, por lo que puedo ver acá. Bendiciones, un abrazo muy grande para Ale de Zapala, Neuquén, escuchándonos. Un montón de gente por acá. Otra foto de la bandera. A ver, por acá esta banderita está colgando de una especie de balcón. Mirá qué hermosa. Ahí está. Perdón. Está colgando ahí del balcón. Y ya es como que el fondo de una bandera, mirá. Tiene una pared así medio azulada. Y el techo está como así medio blanco. A ver, ¿tiene audio? Listo, tirame el audio. A ver, hola.
1: Hola, Dieguito.
0: Sí.
1: Buenas tardes, Dieguito.
0: Casi igual. Sí. Sí, está espectacular.
1: Uy, ya sabes cómo soy yo, el Coya Lambeolla.
0: ¡El Coya Lambeolla! ¿Qué hace?
1: Mi bandera tiene que estar arriba.
0: Ah, mirá.
1: Bien arriba.
0: Ah, está bien.
1: El orgullo del argentino.
0: ¡Qué le... Coyita! Un abrazo grande para el Coya Lambeolla, dice acá. Viste que estamos tan complicados que ya no es raspa, ahora es Lambeolla. Antes raspaba la olla, ahora tengo la mela. Es así. Mirá. Espectacular esa bandera, Collita querido. Me encantó. Ahí sí se ve en lo alto. Felicidades, hermosa la bandera, ¿eh? Hermosa la bandera. Chicos, están llegando un montón de mensajes. Escuchando la radio, somos de Vidriería La Tuqui Tuqui Tuqui de Alto Comedero. Saludos. No les puedo pasar, chicos, el nombre del negocio, perdón, pero es chivito. Después sale en el logger y dice, ah, no, este le tiró chacarera. Recibo descuentazo. Pero los chicos ahí de la vidriería que están laburando, un abrazo, salvo que anuncien acá en la radio. Escuchando la radio, somos de la vidriería Tuqui Tuqui Tuqui, de Alto Comedero. Saludos, hay dos banderas. Una que está, es una especie de galería. Una que está en el acceso a la galería y otra está un poquito más al fondo. Así están las banderitas de los muchachos que están trabajando. Qué lindo, me encanta. Sí. Bueno, le mandamos un abrazo muy grande, chicos. Están listas las artísticas del Día del Padre. En un ratito les vamos a contar cuál es la temática del día de hoy. Ok. Y vamos a jugar con eso, porque mañana es el Día de Papá y lo vamos a festejar acá, así que atento con esto. ¿Seguí mandando la foto de tu bandera? ¿Sí? Mándame la foto de tu banderita. A ver, ¿dónde pusiste la banderita en casa? De paso va a quedar para mañana, Día de Papá. No la saques, ¿para qué la vas a sacar hoy? Déjala ahí, mañana Día de Papá y el lunes juega la Argentina. Ah, escúchame. Fiesta de sábado, música de fiesta.

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Claro, bueno, Países Bajos le está ganando 3-0 a Suecia. Suecia, ponete la pila. Bueno, 2 de la tarde. Bienvenida, nueva hora. Tiempo de activar, tiempo de abrir una nueva hora, chicos. Bienvenidos a todos, bienvenidísimos a todos, a los que van llegando, a los que se van sumando, a los que están desde tempranito, a los que les encanta la tarde de la radio.

Hoy este programa está dedicado para papá. Para papá, para papá, para papá. Programa para papá, es un abrazo muy grande para papucho. Gracias, viejito querido, por estar ahí. Gracias, padre querido, si estás allá arriba en lo alto.

0: Perdón. Estoy con este toque, no se me va. Ah, ahí está la bandera, mira, ¿no? Qué bueno. Está colgada en la puerta de casa. Así como miti miti, ¿viste? Miti la puerta, miti la pared. Está copada, me encantó. Bueno, chicos. Hola, me dicen acá. Hola. ¡Viva la patria! No hay bandera, no hay bandera en esta foto, pero sí hay un moño grande. Exacto, hay un moño grande que está sujeto a la puerta de la entrada de casa. Está bueno, me encantó. Sí. Hay un moño grande que está ahí, sujeto a la puerta de casa. Buenísimo, muy bien. ¿Quién más sale por acá? Hola, Pato, me llamo Jesús. Hola, Jesús. ¿Van a sortear al burro?
1: ¡No! No.
0: Muy buena radio en la chamba. Pasame el tema de migrantes. Así las brujas cambian, dice por acá, de regalo. Bueno, ahí está, algo de migrantes. Mi hija Catalina con su tío poniendo la bandera. A ver, a ver. Ahí está Catalina, a ver la Cata. Muy bien, Cata. Estamos colocando la banderita. Perfecto, chico, perfecto. Lo que son estos pancitos, por Dios, te pido. Ahí está, me mandaron la foto de unos pancitos acá, ¿eh? Ahí está, listo para el horno. Listo para el horno, chicos. Espectacular. Hola, Pato, soy Cali, de Alto, dice por acá. Del Alto, estoy escuchando mientras le preparo la torta para mi marido, Gustavo. Quiero que, por favor, lo saludes a los siguientes papás, ¿eh? A ver, a Gustavo González, de parte de sus hijos Enzo y Gael, de parte de su señora Claudia, que lo requeremos. Es un maravilloso hombre y papá. Siempre está en todo lo que necesitamos. Y también quiero mandar un saludo muy grande al cielo a mi papito Mario Dorado, que ya no lo tengo. Decirle que lo extraño mucho y que lo amo. Lindo, muy bien. Bueno, ahí está. El saludo reiteramos entonces para Gustavo. Sí, está para Gustavo. Y la banderita en este caso está colgada de la ventana. ¿Sí? Ahí está. Está en la ventana la banderita de Argentina. Y también para Mario Dorado, que ya está en el cielo. Ahí está. Muy bien, perfecto. ¿De parte de quién? Parece que de parte de Claudia. Y de parte de Enzo y Gael. Patito, ¿cómo estás? Dice acá, feliz día de la bandera. Feliz día de la bandera, chicos, feliz día de la bandera. Otro más de... ¿no? ¿Adelantado? No, golazo, golazo de Países Bajos. ¡Ay! Oh, cuatro se están agrandando, esto está... Y suelo decirte que sos mi compañía diaria y contarte que ayer tuve un día difícil en el trabajo, ¿eh? Me duele tanto la falta de respeto, pero hay que seguir, dice acá, no queda de otra. Mil disculpas, dice acá, no pasa nada. Liliana de Coronel Arias, aquí está mi bandera, a ver la bandera de Lili. Ah, ahí está, muy bien, perfecto. ¡Ah, mira, me encantó! Es una bandera chiquitita, que yo te diría bandera de escritorio, que está así en un mástil, chiquitito también, Hermosa la bandera. Perdón, chicos. Gracias, Y días difíciles vamos a tener todos, Así es así la vida. Es un sube y baja, es un va y viene. Hay días que son lindos, otros días que no son tan lindos, y días son horribles, quedando y dice, ay, quiero que se termine ya, te digo. Y te puede tocar, ¿sí? Pero también tenés que saber que eso va a pasar. Así que, a ponernos las pilas, queridos amigos. Ya vuelvo con mensajes. 3884190967.
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0: Quiero que juguemos con lo siguiente, pero pará, porque quiero contarte algo muy bueno, ¿sí? Quiero contarte algo muy bueno. Y lo voy a hacer en este momento. Sí. 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

0: 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Mira, me voy a dar una vueltita un ratito. Tenemos 344 comentarios. Tenemos que llegar mínimo a 500, chicos. No, mínimo. Si podemos superar los 500 comentarios, mejor todavía. Hacelo ahora, dale. Ya ingresá a las redes de la radio. ¿Sabes por qué tenés tiempo? Porque el lunes se va a realizar el sorteo. El lunes, exacto. Pero mientras más veces te anotes, mucho mejor. Bueno, por fin, Suecia. Suecia 1, Países Bajos 4. Por lo menos llegó el descuento, Suecia. Dale, no pasa nada. Ya, chicos, ya todo el mundo a las redes de la radio, ¿ok? En un ratito voy a actualizar y tenemos que seguir subiendo, ¿eh? 344 comentarios. Mínimo tenemos que llegar a los 500. Y si se puede un poco más, más todavía. Ahora, chicos, 3884-190967. Este fin de semana, este domingo, mañana es el Día del Padre, pero hoy el programa también se lo vamos a dedicar a papá.
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0: Qué buena canción. El Indio Solari. El Charro Chino.
1: ¡Eso!
0: El Charro Chino. Viste, así como mexicano, medio... Claro. Mexicano cuando anduvo por China, por ahí. 35 sobre las 3 de la tarde, chicos.
2: Tranquilo, no te voy a molestar.
0: 3884-190967. Momento de darte a conocer lento el WhatsApp de la radio, porque sé que hay mucha gente que tiene el número, pero otros que no, ¿sí? Y el error de nosotros es por ahí es como que dar por sentado que ustedes ya lo tienen y no pasarlo de vuelta, ¿sí? Por lo tanto, ese error lo vamos a corregir. Ah, mira, se quedó en plano la cámara. Bueno, a ver, chicos, resistamos y ahí está. Tienen las cámaras de la ciudad en este momento en la web de la radio, ¿sí? Aunque no hay mucho movimiento por ser hoy feriado y fin de semana, ¿sí? Igual, si quieren, pueden darse una vuelta por la web de la radio, radiofiestafm.com.ar, y tienen las cámaras en diferentes lugares de la ciudad. Está buenísimo. 3884-190967, WhatsApp de Radio Fiesta. Qué lindo, qué hermosa tarde que tenemos. Ideal para lavar zapatillas, para lavar acolchados, para lavar el auto, para lavar la moto, para lavar a Pichichu, a todo. Para vos también, tirate agua encima, claro, amigo, ¿no? Bueno, ¿listo para anotar el número de la radio? Escucha, ahí te va. El número de Radio Fiesta es el siguiente: 3884. ¿Ok? Bueno. Le siguen 1, 9. Le vas a agregar el 0 y el 9. ¿Ok? Y ahí pegadito el 6 y el 7. Va de nuevo, bueno, tranquilo, no te pongas. No te desesperes, que estamos fin de semana. Va de nuevo, ahí va todo el R. Escucha: 3, 8, 8, 4. ¿Sí? 1, 9. 0, 9. 6, 7. Ahí está. Sí, vos pusiste 2 veces 6. No es así. 6, 7 al final. ¿Listo? ¿Ahora sí?
1: ¡Sí!
0: Muy bien.
3: No te lo puedo creer.
0: ¡Tienes el número de la radio!
3: Ya lo ves, la vida es así.
0: Qué linda, me encanta. Una verdadera fiesta de sábado, chicos, ¿eh? Sí. 3884-190967 para que te puedas comunicar con nosotros. Ahora, tiempo de decirte lo siguiente. 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

0: Sí, un abrazo muy grande a todos los que van dejando mensajes por acá, ¿eh? Un cariño muy, pero muy grande a todos los que van colgando los mensajitos. Y es tiempo de jugar. Es tiempo de jugar, sí. Porque vamos a hacer un programa especial para el Día de Papucho, por supuesto, no lo vamos a hacer afuera, obvio. ¿Por qué? Porque mañana es domingo, es el Día del Padre y nosotros no tenemos programación. Por lo tanto, el juego lo vamos a hacer hoy, ¿sí? Hoy quiero que juguemos a lo siguiente. Porque mañana es el Día de Papá, te vamos a preguntar a vos, que nos estás escuchando. Según, escucha, según el personaje de cualquier ficción, dibujo animado, serie, película, novela, ¿se entiende? Sí. Según cualquier personaje de ficción, dibujo animado, novela, película, serie, según eso, me vas a decir, ¿qué tipo de papá tuviste o tenés? Me vas a decir, mira, Pato, mi viejo es más un Homero Simpson. Y ahí le dejas el saludo, dale. Me vas a decir, Pato, qué sé yo, mi viejo, y mirá, mi viejo era más, qué sé yo, un padre como Darth Vader. Y Darth Vader, no. No lo quería el hijo, viste que era. Claro. Pero él estaba, él lo cuidaba, así, por eso las veces que tuvo la posibilidad de no lo hizo. Es porque él sabía que era su hijo. Claro. A más de uno le debe estar arruinando la película a la infancia. Y no me digas que sí. Claro. Han Solo no vino al mundo solo, digamos. No, terrible. Bueno, se entiende, ¿no? Pato, mi viejo es como un qué, a ver, como un personaje de qué, de dibujo animado, de ciencia ficción, un personaje, no sé, yo, mi viejo es Jackie Chan, él anda por todos lados, no se queda quieto, bueno, temática del día de hoy, mi viejo es como 388-419-0967, estamos jugando siempre para divertirnos, para ponerle toda la pila del mundo, en el día de papá que va a ser mañana, quiero que me digas, quiero que me cuentes. ¿Cómo quién es tu papá? ¿Cómo quién es tu viejo? Ese Pato, mi viejo es más, qué sé yo, Annette Flanders, ¿viste? Que él está siempre ayudando a todo el mundo, la cosa. Me contás y dejamos el saludo para papá. ¿Cómo es tu viejo? Según ese personaje, dibujo animado de ficción, no sé, vos me dirás. Mi viejo es como 388-419-0967. ¡Feliz Día del Padre!
1: Perfecto, como en los viejos tiempos.
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0: qué buena versión. Débora Chauque, Sin Control. Porque me separó y se llevó el tele. Y el control ya se lo había guardado antes. No, te das cuenta. Cinco minutos para tocar las 4 de la tarde, Fiesta de sábado. Toda la tarde, mucha fiesta. Bueno, ya está, chicos. Países Bajos 5. Suecia 1. Creo que es la... No. El otro fue la goleada, ¿no? Sí, la de Alemania. Bueno, ahí está. Países Bajos 5, Suecia 1. Y quedan prácticamente 3 minutos de juego, Bueno, ahí está. Sigue avanzando. Esta Copa del Mundo, que el día lunes nos va a tener a nosotros nuevamente como protagonistas frente a Austria. Vamos a Argentina, Vamos a Argentina. Vamos a Argentina el lunes. Día de la bandera, el día de hoy. A ver esas banderitas, chicos. A ver esas banderitas. Manden la foto de la banderita. ¿Dónde colocaron la banderita? Acá. Eugenia nos manda la foto que la bandera está en la ventana del auto. Mirá. Muy bien. Sí. Pato dice, acá dejamos la bandera en la ventana del auto porque salimos a comprar. Y hasta ahora no la movimos, dice que la vamos a dejar ahí. Muy bien, perfecto. Lo importante es que esté la bandera en algún lugar de casa. Pato, dice acá soy Marisol, mi viejo es un MacGyver. Te arregla todo con lo que sea esa casa. Saludos para él, se llama Bernardo. Mañana vamos a hacer que pase un lindo día. Muy lindo tu programa, muy divertido, gracias. Tengo audios también, de todo un poco tengo, A ver, hola.
1: Hola, buenas tardes, City.
0: Sí.
1: Buenas tardes, Pato.
0: No, fiesta.
1: Mira, mi viejo.
2: Hola, City.
1: Era Clark Kent.
0: Clark Kent.
1: Era el super de mi familia. El super de mi familia siempre lo fue. Bien. Y en mi vida también. Un gran saludo a la distancia, ya que me ve desde arriba, mi papi.
0: Muy bien.
1: Cipriano Kiffen. Gracias,
0: muy
1: Patito.
0: Bien. Abrazo, amigo. Qué lindo saludo. El Clark Kent. El Clark Kent, el super papá. Qué lindo, ahí está. Pero lo vas a honrar así, amigo, recordándolo siempre de esa manera. Alguien me dice, atento a este audio, Pato querido, por favor, pásalo. Yo lo paso, pero escuchá lo que sale. No, amigo, ¿estás en un submarino? No, y eso que puse es el mismo nivel de volumen del audio anterior. Sí. No creo que esté. No sé dónde, pero no se escucha. Se escucha muy, muy, muy abajo. Sí. Capaz que es el teléfono, algo de tener el teléfono. Sigo por acá. A ver, otra banderita que se descuelga. Hola, buenas tardes, soy Carla. En esa foto está mi papá con mi hermana en el Mundial 2022. Esa bandera le regaló mi cuñada de la Armada, mi mamá. Es una bandera de una fragata argentina. ¡Ah, no! ¡Qué hermoso! Es una bandera de una fragata argentina. Un orgullo tenerla. Es enorme, Pato. Saludos a mi papá Héctor Loza, que pertenece, dice por acá, de pertenecer de sus 10 hijos y sus nietos. De parte, ahí está, no sé si es... Le saltó acá al editor. Bueno, ahí está, De parte de sus 10 hijos y sus nietos. Y un poquito más abajo está la foto de la bandera con los pequeños. Mirá que le... No, en serio, es enorme la bandera, Qué lindo, pero la bandera de la fragata. De la fragata argentina. Wow. Está un poquito más, hace un acercamiento. Ahí está, mirá. ¿Se pudieron regalar los gatitos? No, porque... No, en serio, porque al fondo decía que se regalaban gatitos. Por lo menos la primera foto. Él miraba de otro lado, ¿viste? ¿Qué más? A ver por acá. Subo un montón, chicos. 3884190967. Por acá me dicen, Pato, ¿quién es Débora? No tengo idea. Ah, la cantante, la hija de Adrián. La hija de Adrián. Débora Chauque. Sí. Una genia. Pato querido, dice acá, mi viejo siempre me hizo acordar a Juan Reyes, no por la facha, sino porque era un papá no muy cariñoso, pero sí nos amaba un montón.

0: A dos. Ah, mira, papá, modo Juan Reyes. Está bueno. 388-4190967. Mi viejo dice acá: se parece a Don Ramón. Pensábamos que nunca tenía nada y siempre aparecía con algo. Un genio, mi viejo, lo rebanco, dice acá, lo quiero un montón. Mandale saludo, por favor, para Don Julio de Alto Comedero, de parte de sus hijos y nietos, dice acá. Como Don Ramón, el papá. Bueno, muy bien. 388-4190967, contame. ¿A quién se parece tu viejo? Dice Pato, mi papá es como... o mi viejito era como... Me lo dejas acá, dale. Fiesta de sábado, celebrando este fin de semana el Día de Papá.
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Qué buena canción, Darío Franco y Willy Campero. Un abrazo grande para mi amigo Mati. Siempre que digo Willy Campero me acuerdo de mi amigo Mati, Mati Domínguez. Un abrazo grande, Matute. Buen fin de semana, buenas giras, amigo. Un abrazo grande para él, está trabajando con la banda. Es el animador de Willy Campero. Mati querido, para vos y para toda la familia. Saludos, Mirta. Abrazo, Mirta, que tengas un lindo fin de semana. Sí. Saludos para Brianita también, la queremos un montón. 8 sobre las 4 de la tarde. Bienvenidos. Nueva hora. Chicos, son un montón de cosas que tenemos la tarde del día de hoy, ¿sí? ¿Ya se anotaron? ¿Están participando? Vos dirás, ¿de qué, Pato? ¿De qué estás hablando, Pato? ¿Cómo de qué?

0: cada mundialista. ¿Ya se anotaron? ¡Uy, no! Para, que estamos a nada de llegar a los 500 comentarios. ¡Uy, no! Explotó. Dale que llegamos. Falta poquito, lo tenemos que pasar, Los tenemos que pasar, sí. ¿Sabés por qué? 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
1: espectacular.
0: 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Ya, anotarse, no importa, señora, voy a decir, Pato, pero yo no tengo Instagram, Pato. No sé cómo es. Bueno, seguramente su hijo o su nieta o su nieto deben saber cómo es Instagram. Vayan ustedes, vayan a molestarle y che, mi vida. Vení, ¿viste que el otro día me pediste plata? Bueno, mirá, ahora te necesito yo. 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Saludos para papá, son un montón, un montón, chicos. Me parece que vamos a tener que activar el otro, ¿sí? No sé, alguien me dejó videollamada, pero acá no se puede, chicos. El WhatsApp de la radio solamente para audio. ¿Hola?
2: Hola, Patito, ¿cómo estás?
0: Hola.
2: Sí, bueno, yo
0: sí
2: te diría que mi papá, hace 26 años que se fue.
0: Sí.
2: Pero fue un pedacito de Dios en la tierra. Ah, 8 hijos,
0: un
2: a
0: ángel,
2: los cuales
0: un ángel.
2: A los 8 los amó, los qué educó linda con mamá. Uh-huh. Pero fue una persona sabia.
0: Qué
2: jamás
0: linda
2: nos dejó decir que siempre nos mantengamos unidos. Y nos dio mucho amor.
0: Qué lindo.
2: Y aunque esté en el cielo, siempre va a estar conmigo, como él decía. Voy a ser el sol, voy a ser el viento, voy a ser la luna.
0: Qué
2: lindo. Un besito hoy para todos los papás. Feliz día del padre. Y a las que nos toca ser mamá y papá, también feliz día.
0: Un abrazo, mira. Qué lindo. Acá. Qué hermoso mensaje, Sí, casi no podemos churmear. Piando un lagrimón con Chivato. Qué hermoso mensaje. Te mando un abrazo muy grande. Abrazos al cielo. Pato, anotame, dice acá. No. La picada por Instagram, chicos. La picada va por Instagram, no por WhatsApp, ¿sí? Tienen tiempo, así que bueno, nada. Déjame tu mensaje. 3884190967. ¿Ok? WhatsApp de la radio. Programa especial hoy dedicado a papá. Sí, programa especial dedicado a papá. Y yo te pregunto, porque se activa, ¿no? Ahora, y esto me lo dicen por cucaracha, ¿vale?
3: ¡No!
0: No. No, tenemos a Sofi, que es nuestra coordinadora, que es una genia. Yo te pregunto ahora, escucha. Canciones que vos recordás que escuchaba papá. ¡Oh! 3884190967, WhatsApp de la radio. Me decís, Pato, mirá. Yo me acuerdo que mi viejo escuchaba esto, ¿viste?

cuando uno es pequeño y prácticamente se va formando, se va criando con la música de papá o de mamá. En este caso, por ser mañana el día de papá, te estamos preguntando, ¿qué música escuchaba papá? ¿Qué música

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0: La genia de Valentina Márquez. Se nombró que Valen Márquez con favorita. Valen Márquez, que ya está confirmado, ¿no? Su separación de Simón Aguirre. Hace poquito, parece que está todo bien entre ellos, ¿no? Hace poquito estuvieron cantando juntos y bueno, la gente volvió a flashear que es esa reconciliación y todo lo demás, pero ellos desmintieron eso. Dijo, no, nos llevamos muy bien, tenemos un hijo en común y siempre nos vamos a respetar y todo lo demás, bla, bla, bla. Bueno, cosa esta gente que termina bien. Terminen mal, loco, claro. Termina así bien, ¿verdad? Termina mal. 27 arriba a las 4 de la tarde, chicos. ¿Qué música escuchaba papá? Sí, mucha, mucha de esa música es parte de nosotros también, ¿eh? Viste, porque nosotros de pequeños nos vamos formando, entonces esa música nos ha quedado, a algunos, otros no, ¿eh? Bueno, esa es la historia que comienza a girar a partir de esta nueva hora que ya arrancamos hace ratito. Papá escuchaba, ¿qué música escuchaba papá? ¿Qué música escuchaba tu viejo? Contame, tu viejito decía, mira, yo me acuerdo que mi papá escuchaba esta música, Pato. Que puede ser la misma que vos ahora te guste o no. Puede ser otra distinta, mira. Pato dice acá, me acuerdo que mi viejo era re fanático del folclore. Yo nada que ver, bueno, es lo que acabo de decir. Yo nada que ver, dice acá. Me encanta todo lo que es rock. Creo que eso lo heredé de mi vieja. Bueno, ahí está, tu papá entonces era fanático del folclore. De hecho, dice acá ahora cuando hace los asados, ponemos folclore para él y rock para mi vieja. Dice acá. Muy bien. Bueno, saludos ahí. Hola, Pato. Quiero saludar a mi viejo Braulio, que lo quiero un montón. Gracias a él. Amén. Y heredé el amor por la música andina. ¡Qué lindo! Imagínate, dice acá, mi viejo ama a los Jarcas. Y bueno, yo también, dice acá. Muy bien, qué lindo. Hola, Pato querido, dice acá, soy Mónica Alto Comedero. Qué lindo escuchar tu programa un sábado. Nos estamos acostumbrando, no te vas a ir, ¿no? Dice acá. No, no, chicos, no, no. Hasta donde yo sé, este año completo de lunes a sábado con ustedes. Sí. De lunes a sábados, fiesta por las tardes, pero a pleno, a pleno. ¿Sí? Hola, Pato, mi viejo era muy cumbianchero, dice acá, ¿eh? Escuchaba Malagata, Antonio Ríos y también me pasó el amor por la cumbia, dice acá. Saludos para él, que lo quiero un montonazo, se llama Alejo, dice acá. Bueno, muy bien, ahí está para Alejo. Música que escuchaba papá. ¿Qué música escuchaba papá? A ver, contame. Otro mensaje por acá. Hola.
1: Hola, buenas tardes, Patito.
0: Buenas tardes.
1: Patito, gracias, sí, por el programa que estás dedicando al Día del Padre, pero quiero temas,
0: sí,
1: relacionados con el Día del Padre, temas, bien, música.
0: Y a ver, tírate una.
1: Leodán, de algún.
0: No, amigo, Leodán, no. No,
1: de cortina musical, porque yo estoy toda la tarde, sí, para escuchar.
0: Buenísimo, amigo, pero bueno, te voy a deber Leodán. No,
1: también perdí mi padre hace como 36 años y ajá, todo.
0: Bien.
1: Bueno, nos criamos ahí, sí, todos juntos.
0: Qué lindo, amigo.
1: Bueno.

0: Gracias, Patito.
1: A vos, amigo.
0: Que escuchemos temas lindos, lindos.
1: Dale, Barón. Pero ya, desde ya te digo, Leo Dan imposible, ¿no? Salvo que el de Por un Caminito. Por un Caminito. Yo... Sí. Hasta ahí llegamos, ¿viste? Porque somos fiesta, claro. Hola, Pato, mi viejo nos hacía escuchar boleros de antes. Oh. Armando Manzanero. Puede ser, no, lo único que me acuerdo. Lucho Barrios, Julio Jaramillo, Como te vas, esclavo y amo, otro, Mi cruel condena, o La copa rota. Uy, un padre con letras enormes, mi viejo dice acá. Hoy lo disfruto a mil porque nos brindó todo. Y le agradezco a Dios porque todavía lo tengo. Muy bien, che, pero te pasa a dejarle saludo a papá. ¿Cómo se llama? ¿Cómo se llama papá? Dale, déjame el saludo para papá también. Música que escuchabas con papá. Sí. Música que escuchabas con papá. ¿Qué temas escuchabas con papá? A ver, contame. 3884-190967. Para que te puedas comunicar con nosotros. ¿Qué? No, me estás. No, no. Un pedacito.
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1: Para todos aquellos que crecieron con esta música, porque papá escuchaba esta música.
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0: yo te lo cuento.
1: Para vos, viejito. Para vos.
0: A media voz.
1: Para todos aquellos que crecieron escuchando la música de papá.
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1: Ah, qué lindo escuchar esta parte, mi hermano.

0: música que escuchaba papá. No van a volver loco de poco con este tema. Bueno, salimos de ahí, chicos, un poquitito, porque bueno, aquel oyente nos pidió algo de esta música que escuchaba papá, que crecieron escuchando esta música con papá. Hoy estamos jugando con eso, ¿sí? Música que escuchaba papá. ¿Qué música escuchaba tu viejito? ¿Qué música escuchaba tu papi? Y de paso le dejas el saludo, dale. Día del Padre, fin de semana dedicado para él, acá, en Radio Fiesta.
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0: 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Hora
1: 16:37.
0: Temperatura
1: 18 grados.
0: Humedad
1: 46%.
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1: Che, qué buena canción de Daddy Yankee, llamado de emergencia. Dale, dale, préstame plata que no llevo al aguinaldo. Urgente. Tengo que comer la semana que viene, amigo. 40 sobre las 4 de la tarde. Música de papá. ¿Qué música escuchaba papá? Dale, contame. Mañana es el Día del Padre. Hoy estamos dedicando entero el programa para papá. Para papá, para papá, para papá, para papá. Programa para papá, ¿eh? El día de hoy. No, usted no es papá, ¿o sí? Ah, papá, chivo mayor. Ah. ¿Qué escuchaba? ¿Qué escuchaba su papá, Chivato? Ah. Claro, Chivato es de Mahuaca, entonces mucha fiesta, mucha música de carnaval escuchaba su padre. Mira vos. Muy bien. Entonces, debe ser que fue muy carnavalero también, ¿no? Porque. Claro. El terror de las chivitas de Mahuaca. ¿Cómo, cómo? Ojo alegre, le decían. Ay, este Chivato con la cosa de sal. Ojo alegre, Chivato, mío. No, esa acá se pasaron, chicos. Qué tema ese, por favor, Pato. Lo único que te voy a pedir es que me pases Valeria Lynch, Muñeca Rota. Me hace acordar a la música que escuchaba mi viejo. Saludos para él, que hace 5 años que está en el cielo. Ricardo, te amamos y te vamos a extrañar siempre. De parte de toda la familia, qué lindo, ahí está el mensaje. Pato, soy Carmen de Berazategui. De Berazategui. Mi papá escuchaba Los Mirlos del Perú. ¡Y Eva para allá! Ahí está, mirá vos. Lo más gracioso era que él era un patadura bailando. Pero ¿qué tiene? Escúchame. Una cosa es ser patadura y otra cosa es que te guste la música. Y claro. Todos tenemos un amigo. Todos tenemos un amigo o un conocido. ¿Qué patadura? Todos. Todos tenemos un amigo o un conocido que patadura. Que voy que cuando va al boliche, que se lleva boliche, va a bailar o hay fiesta en algún lugar. Vos lo ves tirando los prohibidos, pero para cualquier lado, ¿viste? Así. Vos le pones una saya y te baila como una cumbia. Vos le pones un cuarteto y te baila como un folclore. Pero no importa, lo que importa es la actitud, ¿o no? Claro, ¿eh? Música que escuchaba papá en la temática del día de hoy. Hola.
2: Hola, Patito, querido.
1: Hola, mirá, sí.
2: En la zapatería.
1: Sí.
2: Siempre nos escuchábamos Queen, hasta que se acabe el último show de Queen.
1: ¡Wow!
2: Era re fanático mi viejo y también es re fanático de Marcelo Sandegueño, Folclore.
1: Mira.
2: El Puente Carretero.
1: Escuchá la combineta, ¿eh?
2: Un Dorado en el Bermejo.
1: Queen.
2: Cantor del Alba.
1: Folclore.
2: Pero.
1: Toma.
2: Si podés poner alguno de esos temas.
1: Dale, papá.
2: Acá en la zapatería sigo escuchando el mismo estilo de música.
1: Me parece bárbaro.
2: Que escuchaban con mi viejito.
1: Me parece bárbaro. Un abrazo
2: de Raquel. Gracias, como siempre, en compañía de usted y de fiesta, mi hermano.
1: Genios. Un abrazo.
2: Ahora me tocó lavar la ropa.
1: Y bueno, ahí está.
2: Acá estamos, full. Un abrazo grande. ¡Chivato!
1: ¡Vamos todavía!
2: Viejo querido.
1: Sí.
2: Maestro. Se llamaba Jorge Luis Huerta.
1: Jorge Luis Huerta. Ahí está.
2: Un abrazo grande para el cielo.
1: Muy bien.
2: Es un gran pescador, un gran papá, una gran persona.
1: Qué bien.
2: Siempre trabajando full time.
1: Muy bien.
2: Feliz Día del Padre para vos también y a todos los que te rodean en la familia.

0: 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Para todos los que escuchan la radio
1: fiesta. Eso. Sí, la pila que con la que me le dis, me encanta. Me encanta, me encanta, me encanta. Me encantó este mensaje, chicos. Ahí está. Pero qué combineta, ¿eh? Queen y los Manceros, dijo, ¿no? Perfecto. Una más, dale, que suena un montón. Música que escuchaba papá. Y de paso, dejarle el saludo. Hola, a ver.
2: Hola, Patito, ¿cómo estás?
1: Sí.
2: Un gusto de escucharte. Bien. Nuevamente. Vos sabés que siempre te escucho, pero ahora prendí la radio hace como media hora. Y acá,
1: ¿dónde
2: limpiando, terminando de... Ah. Que hace rato ya tenés como hace 2 horas de vender las empanadas de pollo y mondongo.
1: ¿Estás cansada?
2: Así que, bueno... Sí. Poquito escuché, pero no sé si hay sorteo. Bueno, cualquier cosa me anotas en el sorteo por Día del Padre.
1: No es por acá, pero
2: yo
1: sí.
2: Un saludo al cielo. Mañana haré un saludo al cielo porque mi viejito ya no está. Nos dejó hace bastantes añitos.
1: Bien.
2: Y él era, oh, viste que la gente de antes era medio, no sé, con eso te digo todo.
1: Sí.
2: No le gustaba mucho la bulla, eran esos bien así duro, que o si te mandabas una macana, te portabas mal, te castigaban, pero esos castigos, ¿no? Como ahora, que le tenés que hablar a uno, al otro, y si por ahí te hacen caso. Antes decías, ay, ya con la miradita nomás vos tenías que hacer caso a los papás.
1: Así que,
2: bueno, en paz descansa mi viejito.
1: Bien.
2: Gracias a él me enseñó muchas cosas, y bueno, hoy soy lo que soy.
1: Bien,
2: una laburante más. En estos tiempos, ¿no? Difíciles que estamos, pero bueno, hay que meterle para adelante.
1: Siempre,
2: no queda
1: siempre.
2: Ay,
1: se cortó. Es que pasó el minuto, mira, chicos. Y eso que le puse 1.5, ¿eh? Y eso que le puse 1.5. Sí. Traten de que no sean muy largos los chicos los audios, porque si no se les corta un minuto y ahí ya va en declive. Bueno, música que escuchaba papá en la consigna del día de hoy. Hola, Pato, ¿cómo va? Lo que escuchaba es mucho de Dalila, el león santafesino. Te escucho, dice acá. Muy divertido el programa. Gracias, soy Rosario. Vamos, Rosario.
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1: 3884-190967. WhatsApp de la radio. Quiero que me digas, quiero que me cuentes, quiero que recuerdes la música que escuchaba tu papá. Mucha de esa música también es hoy parte de nuestras vidas. Y, por supuesto, gracias a él. ¿Te animás a contarnos? 46, arriba de las 4 de la tarde. Programa especial dedicado para papá.
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Y que de mí, qué buena canción por acá, ¿eh? Ahí está. ¿Quién nos decía por acá que escuchaba este tema? A ver por acá, ¿dónde es? ¿Acá? Lo que escuchaba mucho, dice por acá, era Dalila. Ahí está. Divertido el programa, gracias Rosario. Ahí está. Tema que escuchaba papá. Bueno, ya está, ¿no ahora? 4 de la tarde. ¡Afuera! Sí. Bueno, se viene el partido de Alemania-Costa de Marfil, ¿sí? Alemania-Costa de Marfil. Está a punto de comenzar en 3, en 2, en 1. Adelante, que comience el juego. Mensajes a la radio, gente que viene dejando audio, saludos. Recuerden de no mandar muy extendido el audio, porque aún ni adelantándolo ni poniéndole en 1.5, a veces va a llegar, ¿sí? 3884-190967, programa dedicado para papá. Mañana salida del padre y hoy le queremos dedicar este programa. Pero te estamos preguntando, te estamos consultando, ¿qué música escuchaba papá? ¿Te acordás? Pato dice acá, mira, te cuento mi historia, que es un poquito triste. Mi padre siempre me buscó, sin embargo mi viejita y mi abuelita le dijeron que yo estaba en el sur. Y nunca fue así, siempre estuve acá, en Jujuy. Mi viejo hizo su vida en el sur con su pareja, yo me quedé acá. Mi padre falleció sin poder encontrarme, yo lo busqué al saber la verdad, pero no pude llegar a verlo con vida. Sino todo lo contrario. Y su familia de mi padre, ¿para qué le van a ayudar a buscarme? Dice acá. Y eso que le pedía que le ayudan, dice acá. Si no, todo lo contrario, le ofrecían. Ay, mira. O sea que todo el tiempo estaban buscando mantenerte lejos de él. Qué loco, ¿no? Qué loco, ¿hasta dónde llega la maldad de la gente? Qué la verdad. Tremendo, pero ¿por qué sería? ¿Viste? Porque siempre hay un porqué. ¿Eh? ¿Por qué no hay por qué? Diría la China, pero. Pero siempre, ¿no? Ahí como que, bueno. Seguramente. Mujer. Quizás tu madre puede tener la respuesta. Decir, che, pero ¿por qué me mantuviste tanto tiempo alejado? O alejada en este caso, ¿no? Claro, lo que pasa es que ahora vas a escuchar solamente esta mitad. Y ya no vas a poder escuchar la otra mitad. La otra parte falta. La versión de él, ¿viste? Y bueno, cosas de la vida. Sí, cosas de la vida. Eso sí, te quedó eso pendiente ahí. Pero no fue porque vos no quisiste, ¿eh? Quédate tranquila. O tranquilo, no sé quién está del otro lado. Pato dice que me acuerdo que a él le gustaba escuchar de todo un poco, folclore, boleros. Pero más le gustaba la cumbia de los 90. Y sus grupos salteños. Cascabel, Carioma, y por suerte hizo que también a mí me guste toda esa música. Ya hace 8 años que no lo tengo, pero siempre está presente y se lo recuerda en la casa, imitándolo con todas las frases y los gestos que eran típicos de él. Soy Guillermo, muy bien, Guise. Vamos, Guise. Dale. Hola, Pato, saludos a todos los papás que están presentes para sus hijos. Que no hacen divisiones, que dan el amor por igual, que a pesar de tanta, que es acá, violencia, están. Bueno, muy bien, ahí está. Saludo para todos los padres, entonces, que están a pesar de todo. Pato dice que soy Eugenia, mi viejito siempre escuchó tango, hasta donde yo tengo memoria. Por eso también a mí me encanta el tango. Y hasta llegué a estudiarlo, dice acá, cuando estuve en Buenos Aires. Pero bueno, después fui mamá y me tuve que volver. Pero me sigue gustando el tango. Y a diferencia de él, que solo le gustaba el tango, a mí me gusta de todo un poco. Muy bien, ahí está. Mi viejo le encantaba la cumbia.

0: Pato y saca, Me acuerdo que cuando nos juntábamos y sacá en la fiesta de fin de año, se bailaba hasta el otro día. Toda música de cumbia. Y yo no me iba a dormir, me quedaba también despierto. Mi viejo era lo más, dice acá. Sergio Torres, te voy a extrañar un montón. Siempre lo hago de parte de tu hija Daniela. Mira vos qué lindo. Hola, Isaac, soy Rebeca. Muy lindo tu programa, Pato. Me hiciste acordar, mi papá era fanático de Sebastián. Y más que nada del cuarteto. Amaba el cuarteto, le encantaba el cuarteto, Isaac. Saludos para Roque Feliciano, que hace 10 años, Isaac, que está en el cielo. Muy bien. Wow, son un montón los mensajes, chicos. Estamos hablando de música que escuchaba papá. ¿Qué música recordás que escuchaba tu viejito? 3884190967. Programa especial hoy. Previa, Día del Padre.
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1: Bueno chicos, acá estamos en nueva hora en la tarde de fiesta. La radio más fiestera de Jujuy te acompaña durante todos los días. Estamos con esta programación. Últimos días de otoño, chicos. Mañana, aparte de ser el Día del Padre, llega el invierno.
2: No te lo puedo creer.
1: Sí, mañana llega el frío.
3: ¡Mamá!
1: Bueno, que ya estamos teniendo día de frío, ¿no? Pero bueno, digo, mañana comienza una nueva estación. Mañana comienza el otoño, el invierno, perdón. Ay, ay, ay, ay, ay.
4: Tengo miedo en este momento.
1: No, porque ya dijeron que este invierno no iba a ser bastante... A ver, iba a tener una diferencia con respecto a los anteriores, ¿eh? Porque no íbamos a tener días de muchos días de frío. No, como que este invierno no venía con tantos días fríos. Y lo que me da a pensar es el calor. O sea, viste, en contraposición tenemos el verano que vamos a llegar a él. Por ahí se estima que el verano llegaría con de todo. Sí. Te cuento, en este momento en Miami, qué sé yo, están alrededor de 35 grados. Sí. Tremendo. Sí. Pero bueno, tranquilos, team frío, no van a haber muchos días de frío, pero bueno, desde mañana ya renovamos estación y nos metemos en el invierno. 3884190967. Hay que bancar con lo que hay, chicos, No, ¿para qué te vas a comprar ahora? No, pues yo con el aguinaldo me quiero comprar una campero gigante y un pantalón así. Está bueno, qué sé yo, pero no sé. Yo creo que ya hay que aguantar, porque viste, te queda, ¿cuánto te queda? Te queda julio. Ya en agosto empieza a llegar el viento, y el viento norte, y... Está. Te compras una reversible. ¿Cuánta gente por acá? Me encanta. Pato dice acá, mi viejo escuchaba mucho Cuarteto, si tenés algo de Sebastián te lo voy a agradecer, Marito dice acá que no me acompaña hace 7 años desde el cielo. Mi viejo querido, cómo lo extraño. Dice acá, abrazo, soy Romy. Muy bien. Sí, Patito dice acá, sé toda la... Sí, Patito, sé toda la... Ah, con razón.

Se le enseñó, yo recuerdo bastante bien. Bueno. Y complicada, complicada la historia, che. Pero bueno, sí, es verdad. Lo que tienes que saber es que hay un angelito que te acompaña desde arriba, ¿sí? Y es el único aliciente que nos queda por ese lado, ¿eh? Un angelito que está desde el cielo acompañándote y queriendo que seas feliz, ¿no? A ver, chicos, voy con audio 1.5, no sé si quedó ahí, a ver qué dice.

0: por acá. Hola.
1: Hola, buenas tardes, señor Pato.
0: Ah, ahí está, a ver. Sí, adelante. ¿Qué pasó?
1: Por favor, páseme un tema bien divertido y carnavalero.
0: Bien divertido y carnavalero, sí. A ver, el que sí.

Ah, señor, dice Yala. Bueno. Dale, ahora viene por acá, para pasarte algo bien alegre y bien carnavalero. ¿Hoy es tu cumpleaños? Bueno, felicidades.

Déjame tu mensaje, déjame tu saludo, sí, para papá en realidad, saluda a papá. Y estamos jugando con temas que escuchaba papá. Sí, ¿qué canciones escuchaba tu papá? Que a lo mejor se te pegaron a vos, ¿sí? Cuando eras chica, cuando eras chico, viste que vos te levantabas para ir al colegio, cuando volvías, ¿eh? Cuando papá volvía a casa de laburo, ¿eh? Y ponía la radio, o ponía, qué sé yo, ahí sus cassettes, sus discos, sus CD, no sé qué es lo que ponía, y ponía su música. ¿Qué escuchaba papá? De eso estamos hablando en la tarde del día de hoy. Programa entero dedicado para papá. Y además, fiesta de sábado.

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0: Campero.
1: ¡Qué lindo!
0: Amigo, dile que me devuelva la play. Sí, sí, me devuelva la play. Un palo me salió, devuélveme la play. Bueno, 29 arriba de las 5 de la tarde, genios. Aquí estamos, ¿eh? Soy el Pato Guzmán. Estamos con DJ Alan, Sofi, nuestra coordinadora, Chivatito, co-conductor de esta locura que tenemos todas las tardes desde las 14 hasta las 19 en este universo maravilloso que se llama
2: Radio Fiesta.
0: Acá estamos felices y chochos y contentos de la vida. La verdad que me encanta poder acompañarlos. Y también los sábados.
3: ¡Verano!
0: Veo que muchos de ustedes también se están conectando, se están fogueando con los sábados. Porque claro, hasta un par de meses atrás no veníamos los sábados. Nosotros veníamos de lunes a viernes. Bueno, y este año pasamos de larguirucho. Y nos encanta, chicos. Gracias por tanta buena onda. Los mensajes están con de todo. Pato, un abrazo grande para Evelyn, mi bebé, que esta mañana estuvo parte, fue parte del desfile de Palpala, es acá, de los cuartos. Y la promesa a la bandera, que le ando muy bien. Ahí está, fotito de Evelyn. Mucha gente por acá.
4: Muchas gracias, señor Pato. Muchas gracias.
0: Muy bien.
4: Muy bien, señor Pato, porque ya la cerveza...

0: Me lo tomé, así que se va a tener que quedar con la sed.
1: ¡Ay, no! Y bueno, compra otra. Dale. Sacá anotado a mi nombre. ¿Viste cuando decís, si tenés uno siempre que ahí dice, anda, anda, decile que te saque a mi nombre? Pero vos no vivís acá, importa, importa vos. Siempre tenés uno así, viste, el grupo de amigos. Bueno, otro audio. Hola.
2: Hola, Pato. Espero que estés bien. Soy Morena Aliano.
1: Hola, Morena.
2: La música que le gusta a mi papá era el Potro Rodrigo.
1: Wow.
2: Y un beso al cielo para el mejor padre, que fue muy trabajador y nunca me hizo faltar nada.
1: Qué lindo.
2: Que se esforzaba día a día para que yo esté bien.
1: Muy bien.
2: Y tenga todas las cosas que él no puedo tener. Por eso me siento orgullosa de mi papá, aunque él esté en el cielo.
1: Muy bien. Es un angelito que te guía y te va a seguir acompañando siempre desde ese lugar, mami. Siempre. Cuando te sientas triste, cuando te pongas mal, simplemente le va la mirada al cielo y pedirle que te dé fuerza, que te ayude a seguir adelante, y él lo va a hacer. Vas a sentir esa cosita especial que uno siente cuando tenemos angelitos en el cielo, que me pasa a mí cuando yo, por ahí me siento un poco bajón, que sé yo, charlo con mi vieja, y miro hacia el cielo, y es como que nos pasa algo, que sentimos algo y decimos, bueno, ya está. Ya se lo dije y hay que seguir. Así que un abrazo muy grande para tu papi que está en el cielo, amore. ¿Qué más? A ver por acá. 348, dice Paula de Paula. Está bien, pero ¿y qué onda? ¿Por qué los datos? Hola, es acá. ¿Me pasas el tema de Una lágrima de amor del indio Lucio Rojas? Si está en programación, lo pasamos, dale. ¿Cuánta gente por acá? A ver, hola. A ver.
3: Hola, chiquito bonito.
1: Sí.
3: Buenas tardes.
1: Buenas tardes.
3: Que tengas una linda tarde radial.
1: Sí.
3: Quiero saludar por tu intermedio a todos los papás.
1: Sí.
3: De Radio Fiesta.
1: Bien.
3: Porque yo a Radio Fiesta lo vengo escuchando de hace mucho por las noches, ¿viste? Que me amanezco escuchando la Radio Fiesta porque como supe trabajar de noche, no me cuesta dormirme temprano.
1: Claro.
3: Sí, saludo a todos los papás de Radio Fiesta.
1: Muy
3: que
1: bien.
3: El Señor los colme de bendiciones.
1: Muchas gracias.
3: Y te digo una cosa. Vos sabés que yo todavía lo extraño a mi padre. Hace muchos años lo perdí a mi papá.
1: Perfecto, sí.
3: Pero todavía lo sigo extrañando. Así que todos aquellos que tengan su papis, disfrútenlo, respétenlo, valórenlo.
1: Bien, muy bien.
3: Y a vos,
1: sí.
3: No sé si sos papá o no sos papá,
1: sí,
3: pero
1: sí.
3: También te deseo felicidades.
1: Muchas gracias. ¡Ay! Una vez se cortó. ¡Ay! Y eso que lo puse en 1.5, ¿no? ¡Qué barro! Bueno. Me dice por acá, soy la tía Mari. Gracias, tía Mari. Un abrazo muy grande. Saludos ahí a la gente que nos deja el audio. Traten de hacerlo cortito, porque aunque yo a veces lo acelero, lo pongo en 1.5, se corta. Pasa el minuto, tuc, chacarera. Pero igual, muchísimas gracias, chicos. Soy por los saludos, por los audios. Son un montón. Buenas tardes, Pato. Mi padre, Trini, le gustaba Armando Marcelo. El tema Recuerda Ya. Elsa está junto a Dios hace 9 años y también escuchaba el grupo Sol Naciente. Saludos a todos los que aún tienen a sus padres. Cuídenlos y compartan todo y disfruten su compañía. Felicidades para mañana. Soy Alejandro Martínez. Gracias por pasar el saludo. A vos por dejar el mensaje, querido amigo. Bueno, sí, son un montón. Yo vengo con más mensajes. 3884190967, WhatsApp de la radio. 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
1: Programa especial dedicado para papá el día de hoy. Por eso estamos jugando con la consigna de la música que escuchaba papá. Por ejemplo, chivato.

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1: Promesa a la bandera en Humahuaca. Más de 160 alumnos de cuarto grado realizaron la tradicional promesa de lealtad a la bandera nacional en un acto desarrollado en las escalinatas del Monumento a los Héroes de la Independencia. Esto en el marco de las actividades por el Día de la Bandera. Reabrieron el Paso de Jama. El Paso de Jama fue reabierto este viernes 19 de junio y quedó habilitado para todo tipo de vehículos. La atención comenzó a las 12:45 hora argentina, luego de las tareas realizadas para mejorar las condiciones de transitabilidad. Incendio en el penal de Gorriti. Uno de los internos que resultó herido durante el incendio registrado en el penal de Gorriti continúa internado en la unidad de terapia intensiva del Hospital Pablo Soria y su estado de salud sigue siendo reservado. Así lo confirmaron fuentes policiales que indicaron que el paciente permanece bajo estricta observación médica debido a la gravedad de las lesiones sufridas. Deportes, goleada de Países Bajos que se acerca a la clasificación. Países Bajos y Suecia se enfrentaron este sábado en el Houston Stadium en el marco de la segunda fecha de la fase de grupos del Mundial. El conjunto neerlandés fue ampliamente superior y se quedó con una contundente victoria por 5-1.
0: 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En Radio Fiesta, hora
1: 17:39.
0: Temperatura
1: 15 grados.
0: Humedad
1: 54%. 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

0: Argentina, Argentina.
1: El lunes. Vamos a Argentina, vamos a elección. Jason y... Y dale.
2: Muchas gracias a la
1: Junta. Y dale, Leonel. ¡Oh! ¡Qué tema, por Dios! Esa es la reversión, ¿no? La reversión de aquel icónico tema del Mundial Italia 90. Che, qué lástima que no esté Italia, che. Qué bárbaro, ¿no? Increíble que no esté Italia. Bueno, ojalá que para el próximo Mundial puedan estar. Bueno, atento con esto, chicos. Ruta 47, altura Escuela Agrotécnica. Corte total.
3: Metida en casa.
1: Sí, retiramos entonces. Ruta 47, altura Escuela Agrotécnica. Corte total, debido a que en el lugar se produjo un hecho vial. Por favor. Y bueno, los invitamos a no dirigirse para este punto de la ruta. Sí, y bueno, si van por ese lugar, mantengan la distancia, atento con el tema del frenado. Está la gente de policía de la provincia y la gente de tránsito y seguridad vial también, con las indicaciones correspondientes por parte de su personal, ¿sí? Así que reiteramos entonces, ruta 47, altura Escuela Agrotécnica, corte total de tránsito. Si podés evitarlo, mucho mejor. Bueno, la selección argentina compartió, en realidad el presidente de AFA, Chiqui Tapia, compartió un video del asado, que es el ritual que la selección argentina no se salta nunca antes de un partido de mundial. Sí. Asadito para la selección. Ese es el ritual que tienen los jugadores de la selección, la escaloneta, antes de un partido de Copa del Mundo. Y por supuesto, esta no fue la excepción, ¿no? Así que lo compartieron. Hay un reel muy lindo que ustedes ya lo pueden ver en nuestras redes sociales, ¿sí? Ingresan a nuestras redes: Instagram, Facebook, TikTok, YouTube. Y tienen la posibilidad de ver el reel de la selección compartiendo el asadito. Un lindo asado, eso no le falta nada. Ese, ¿eh? Le falta hablar. No, mamá, ¿viste? Todo. Y atención, chicos. A ver, déjame ver, porque a mí me encanta ver acá. Voy a actualizar el reel. ¿Habremos pasado los 500 comentarios? Yo lo agarré con 300, a ver. Nah, son unos locos. 541.

0: por los 600. ¡Eso! 600, 700. ¿Quién da más? ¿Quién da más? Vamos por los 600, dale, 600. Tenemos que llegar antes de irnos del programa una hora. No sé si llegamos a los 700, ¿eh? No sé si llegaremos a los 700 comentarios, pero tenemos que llegar. ¿Por qué, decís vos? ¿Pero que no te contaron, no te dijeron? Se viene el gran sorteo de la picada mundialista para 10 personas. ¡Sí! ¡Ah, pero me vuelvo! 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A este feed de sorteo que está ahí en la primera parte de... ¿Sí? Etiquetá a las personas con las que vas a compartir esta picada. Ah, una cosa, más comentarios, más chances, obvio. Pone cosa bonita, pone si yo me quiero ganar la picada, pone ahí, lele. ¿Eh? El trébol, viste que te ponen el trébol. Claro. Llama la atención con tu comentario. 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Si todavía no participaste, no sé qué estás esperando. Estás a tiempo, ¿eh? 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Dale, anótate. Y vamos subiendo los comentarios. Yo dije hace rato, queremos llegar a 500. Ya lo pasamos a los 500, vamos por los 700, dale. Picada mundialista para 10 personas. Anótate ahora. Si este es el sorteo que me están preguntando, chicos, únicamente por redes sociales, ¿eh? Únicamente por Instagram, no por WhatsApp, ¿ok? Audios, mensajes, ¿qué manda por acá? A ver, hola.
1: Muy buenas, querido Pato, ¿cómo estás? Muy buenas tardes, gracias por venir a abrazar, Patito querido.
0: Amigo.
1: Mi nombre es Antonio Remisero.
0: Vamos, Antonio.
1: Servicio alternativo, Perico Jujuy, te estoy escuchando.
0: Capo.
1: Esperando que me puedas mandar un saludito, te mando mucho cariño.
0: Un abrazo grande,
1: que
0: viejo.
1: Que puedas mandar un saludo a mis compañeros. Estamos aquí, ajá, a full, trabajando. Saludos, Patito.
0: Abrazo. Saludos a los muchachos que están haciendo el recorrido San Salvador Perico. Qué lindo, me encanta que haya tanta gente prendida con la radio. Hola, Pato querido, esperando que llegue mi cuñado de Buenos Aires. Ah, mirá, ahí está en el aeropuerto internacional, acá en Pericus, ¿no? Sí. Justo, mirá, acabamos de saludar a un oyente que hace este recorrido, San Salvador Perico. Un abrazo grande, amigo, gracias por escuchar la radio donde quiera que estés, ¿eh? Estás en el cole, está con la radio, está en la casa, está con la radio. Gracias, querido amigo. Mi viejo escuchaba mucho a Armando Marcelo, Los Bereberes, y saca Grupo Caricia. Patito, si tenés algo de ello, gracias. Me recuerda mucho a él, se llama Aurelio. Lo quiero un montón, dice acá. Es uno de los viejos de antes, un poco secote, pero bueno, siempre estuvo y nunca nos hizo faltar nada. Muy bien. Hola, dice acá, soy Romina. Mi papá me crió escuchando música de folclore y también, por supuesto, música andina. Él bailaba saya y me contagió esa pasión, así que ahora yo también la bailo. Saludos, dice acá, muy linda la radio. Muy bien. Estamos jugando la música que escuchaba papá. 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

0: algún mensaje para papá? Sí. ¿Qué le dirías a tu viejito por ser mañana su día? A ver, sí, si te animás. 3884190967. ¿Qué le dirías a tu papá? Un mensaje, dice Pato, mirá. Sí, viste que a veces dices, yo no sé, no se lo dije, no le digo. Bueno, te invitamos a que hoy, si te animás, nos cuentes a nosotros. Ahora no volvimos a ilusión. ¿Qué mensaje le darías a papá? Ya sea que esté con vos acá en vida, o bien lo tengas allá arriba en lo alto, como muchos también. ¿Sí? Mensaje para papá. A veces hay mensajes que no nos animamos a decirle, ¿viste? Dice, no, ¿qué le voy a decir? Bueno, mensaje para papá. ¿Qué mensaje? Cortito, ¿eh? ¿Qué le dirías a papá en su día?
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0: ¡Feliz día, papá! Y música de fiesta sin parar.

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0: qué buena canción, che. Costa de Marfil 1, Alemania 0.
1: ¡Eso!
0: Costa de Marfil 1, Alemania 0. Pero no hay que confiarse, no hay que confiarse, no hay que confiarse, esto es un bravo. Alemania 0, Costa de Marfil 1. Ya arrancó el segundo tiempo, chicos. Y está llegando más Costa de Marfil, ¿eh? Pero bueno, hay que confiarse, los alemanes son bravos. Cuidado, cuidado, Costa de Marfil, cuidado. Muy bien, muy bien. Bueno, aquí estamos. Chicos, toda la información también la van a encontrar siempre en Todo Jujuy. Todo Jujuy, el portal de noticias más completo de toda la provincia. Sí, portal de noticias más completo de toda la provincia. Así tenés que dirigirte siempre que quieras. Te quieres estar siempre bien informado, bien actualizado, ¿sí? Pam, pam, pam, pam, pam. 3884-190967, mensajes para papá. ¿Qué mensajes te gustaría dejarle a papá? Tengo un montón acá, mensajes. Le diría gracias por tanto esfuerzo y perdón por... por tan poco, dice acá. Adrián, muy bien en la radio, pato. Gracias. 3884-190967. Hola, Isaac, soy Facu. Le diría, gracias por enseñarme. Uy, esto está bravo. Gracias por enseñarme a lo que no quiero ser.
2: ¡Ah! ¡Ay, caramba!
0: ¡Ah, está potente este mensaje! Gracias por enseñarme a lo que no quiero ser. Está bárbaro, chicos. Sí. Porque hay muchas cosas también que uno aprende, viste, de lo malo. Siempre digo así. Por eso no me gusta como viejo, no me gusta para nada. Ayer creo que nos llegó un mensaje así, ¿no? Sí, que no me gusta como mi viejo. No, bueno, aprende y no lo seas, ¿sí? Un poco difícil, pero se puede. Hola, pato querido, pedile por favor a los padres que salgan a festejar hoy, que se cuiden con la bebida, pues se porten bien, dice acá. Que no hagan lío, por favor, ¿eh? Y a los que tengan a su papá en vida, que los disfruten, no importa si es un papá gruñón, abrácenlo, ¿eh? Uno nunca sabe cómo se crió ese papá cuando era niño, exacto. Y yo qué le diría a mi papá, si estaría aquí conmigo, algo sencillo, que lo amo un montón y que estoy muy orgulloso y feliz de tenerlo como papá. Gracias a Dios, dice acá, bendiciones, pato querido. Gustavito, un abrazo grande, mi viejo, saludos. Gustavo, qué buen mensaje, Gustavo.
1: ¡Eso!
0: Sí, posta, en serio. Che, los que van a salir a festejar hoy, el Día del Padre, pórtense bien, hagan las cosas bien, no salgan ahí, no se manejen. Si vas a salir, si vas a saber que vas a un lugar y vas a tomar y todo eso, no vayas en el auto, dejá el auto, dejá la moto, pero mucho más si sos papá, hay una familia, hay unos hijos que te van a estar esperando para pasar el día de la mejor manera mañana con vos, a lo mejor están comprando el regalito. Entonces a la noche, si tenés pensado salir a festejar a algún lugar, que sé yo, compartir con alguien y sabés que vas a tomar, bueno, pedite un Uber, pedite un taxi, pedite un remis, alguien que te lleve, alguien que te vaya a buscar. Dale, ¿te parece? No, pato, pero yo tengo mi auto, manejo bien, nunca me pasó nada, nunca, hasta ahora te pasó nada. No juegues con eso, no tientes a la parca, ¿sí? Claro, ¿viste? Y sí, pero... Y amigo, te puede pasar, ¿sí? Te puede pasar, es como jugar con fuego eso. O sea que tarde o temprano te vas a quemar, ¿ok? Entonces, un poquito hoy, espero que te sirva lo que acaba de decir Gustavo por acá, y también lo que le agregamos nosotros. Si sos papá, mucho más todavía. Si salís y sabés que vas a disfrutar, a tomar alcohol y qué sé yo, no manejes,

0: vayas en el auto, no vayas en la camioneta, pedí a alguien que te lleve, remis, taxi, Uber, lo que sea. Cosa que volvés cansadito, qué sé yo, toda fiesta, y te pasaste de copa, está bárbaro, te pasaste de copa, y bueno, qué sé yo, está todo bien. Pero, digo, una forma de decir, no, no, que está todo bien, pero digo, se te fue la mano con la copa, volvés sin manejar, sin nada, a casa, a descansar, y mañana, ahí te levantás un poquito tarde, qué sé yo, tranquilo, y después ya sin alteraciones, sin nada, te levantás para compartir un día muy especial, como lo va a ser el Día del Padre, ¿dale? ¿Sí, te parece? A tener mucho cuidado con eso y háganlo, chicos. Muchas veces decimos, no, sí, lo voy a hacer, y después no lo hacemos y pasan cosas. Pasan cosas. A cuidarse, chicos. Muchos saludos por acá. Hola, Pato, y saca un mensaje para mi viejo. Gracias por haberme enseñado muchas cosas, sobre todo los valores y el respeto para las mujeres, dice acá. Lo aprendí y lo tengo muy bien. Muy bien aprendido, dice acá. Saludos, soy Elio. Un abrazo grande a Elio. Viejo, gracias por aguantar mis momentos difíciles y duros, dice acá. Te quiero un montón. Analía y todos tus hijos, te deseamos lo mejor para mañana. Rubén, dice acá, mi viejo querido. Si tendría la posibilidad de tenerlo al lado mío, le diría que me perdone, dice acá, por todos los dolores de cabeza que le di. Y que ahora recién estoy aprendiendo a lo que es ser padre. Uy. Se fue, dice acá, cuando yo estaba en la adolescencia y me llevaba, o creía que me llevaba la vida por delante. Hoy ya con otros ojos veo que no es así. Muy bien, amigo. Ahí está. Gente que está llegando un montón de mensajes, chicos. Mensajes. ¿Qué mensaje le dejarías a papá? 3884190967. Déjame tu mensaje, contame acá, dale. Además, Día del Padre, programa especial dedicado para él.
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0: ¡Feliz día, papá! Deja tu mensaje, dale. Y también estamos compartiendo éxitos que... ¿escuchabas, papá? Por ejemplo... ¡Ah, no! Si papá nació en los 90... ¿Seguro? Escuchó esta canción.
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0: Promesa a la bandera en Humahuaca. Más de 160 alumnos de cuarto grado realizaron la tradicional promesa de lealtad a la bandera nacional en un acto desarrollado en las escalinatas del Monumento a los Héroes de la Independencia en el marco de las actividades por el Día de la Bandera. Reabrieron el paso de Jama. El paso de Jama fue reabierto este viernes 19 de junio y quedó habilitado para todo tipo de vehículos. La atención comenzó a las 12:45 hora argentina, luego de las tareas realizadas para mejorar las condiciones de transitabilidad. Incendio en el penal de Gorriti. Uno de los internos que resultó herido durante el incendio registrado en el penal de Gorriti continuó internado en la unidad de terapia intensiva del Hospital Pablo Soria y su estado de salud sigue siendo reservado. Así lo confirmaron fuentes policiales que indicaron que el paciente permanece bajo estricta observación médica debido a la gravedad de las lesiones sufridas. Goleada de Países Bajos que se acerca a la clasificación. Países Bajos y Suecia se enfrentaron este sábado en el Houston Stadium en el marco de la segunda fecha de la fase de grupos del Mundial. El conjunto neerlandés fue ampliamente superior y se quedó con una contundente victoria por 5-1.
1: 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En Radio Fiesta, hora
0: 18:35.
1: Temperatura
0: 13 grados.
1: Humedad
0: 62%. 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

canción. Pato dice acá, mi viejo era muy rockero, le encantaba Soda Stereo. Y también Miguel Mateo, si tienes algo de eso, por favor, pásamelo acá laburando, me toca salir a las 20 recién. Por suerte, mi señora y mis hijos ya se quedaron comprando el regalo para mi viejo, dice acá. Bueno, hola, soy Álvaro, recién vengo de la Feria del Trueque, dice acá, están escuchando la radio. Te felicito, Radio Fiesta está en todos lados. Qué lindo saber que la radio se escucha en todos lados. Vayas donde vayas.

tendrás un oyente de fiesta, ¿eh? Gracias, chicos, por tanto aguante. Gracias por elegir la radio para acompañarnos durante todo el día. Y sí, ahora nosotros también los sábados. Sábado. Le empató a Alemania a Costa de Marfil. Oh, yo no quería. Pero bueno, ahí está. Alemania 1, Costa de Marfil 1. Mensaje para papá. Hola, Pato. Yo diría a todos los que lo tengan que sepan valorarlo. Que dice acá, yo que no lo tengo, estoy re agradecida de lo que nos enseñó y lo que hoy soy. Y mañana en su día miraré al cielo y le diré que estudia, papá. Del corazón dulce de Salta de Camposanto. Jolly, fiel oyente de la radio, vamos todavía. Hermoso mensaje. Mensaje para papá, decirle gracias por cada momento compartido juntos. Y espero poder devolverle por lo menos un poquito de todo lo que él nos dio. Saludos para Genaro, que es mi viejo, que mañana vamos a compartir un asado acá en casa. Y vamos a hacer que pase un lindo día. Muy bien. Pato querido, dice acá, no sé qué decirte, me tocaste un punto medio complicado, dice acá. Mi viejo era de los de antes, dice acá. Mi viejo, perdón, es de los de antes. Un poco seco, testarudo, cero amor, dice acá. Pero bueno, nos criamos más con la guía de mamá, que siempre estuvo. Ella también, inclusive, en algún momento fue el sostén de la casa. Dice acá, mi viejo... Pocos recuerdos lindos, dice acá. La mayoría, siempre mamá. Bueno, muy bien. ¿Pero lo tenés con vida? Bueno, que no falte el respeto. Siempre digo lo mismo, donde no hay cariño, que no falte el respeto. ¿Viste? Porque es así. Seamos reales, chicos, seamos realistas, chicos. Hay gente que tuvo la suerte posta de tener un papá presente, un papá que estuvo, que está, que los acompañó, que los cuidó, un papá amoroso. Mucho más de aquellos que tuvieron la suerte de tener papás amorosos, ¿sí? Que jugaban con ustedes, que los criaban, que los llevaban al colegio, que trataban de estar en los actos. Padres que desempeñaron su rol de esa manera y por supuesto está más que bien. Felicidades, por supuesto, por ello. Y hay otros que no tuvieron esa suerte, ¿sí? No tuvieron esa suerte de tener un papá así de presente, que diera amor, que diera cariño. Hubieron padres de todo tipo, ¿sí? De todo tipo. Felicidades a aquellos que tuvieron, los primeros que nombramos acá, pero de los otros también, ¿sí? Y a lo mejor si no hubo amor, quizá hubo un poco de cariño. Y donde ni siquiera hubo cariño, como dije recién, por lo menos habrá quedado el respeto. Y eso es lo que no hay que perder. Porque esa es la verdad. Esa es la realidad. No todos tuvieron un padre cariñoso, presente. Algunos lo tuvieron, otros no. Otros tuvieron un padre más bien ocupado en las cosas de la casa, en los quehaceres, en el dinero. Y no pudo estar. A lo mejor compartiendo momentos especiales de su vida. Quizás estuvo en pocos, otros no quisieron, porque son así, viste, que los hay todo tipo de padres, chicos. Lo cierto es que uno debe aprender de todo, como dijo un oyente, de las cosas buenas y de aquellas que no también. Si vos no te gustó cómo te criaste, si no te gustó cómo fue tu viejo con vos, vos tenés la posibilidad de torcer esa historia, tenés la posibilidad de cambiarla, aprendiendo de lo que no te gustó. ¿Sí? Yo siempre digo lo mismo. Aprendemos de lo bueno, pero también de lo malo. Entonces, sí, mi viejo fue así, mira, no, nunca estuvo, no le importó, si yo andaba de joda, si yo compartía más con la gente afuera, con nosotros, bueno. Así también te enseñó. Te enseñó que no tenés o no querés ser como él. Y es tu tarea ahora, por supuesto, llevarla adelante. Te vas a encontrar con ese desafío grande, si es que no lo estás haciendo ahora, que sos papá, y ahí vas a ver vos, ¿sí? De qué manera manejarte y recordar eso que no te gustó para no hacer lo mismo con tu familia. Uno aprende de todo en esta vida siempre que quiere. Así que un abrazo muy grande, mucha pila a toda la gente que nos está escuchando, a todos aquellos que tuvieron la suerte de tener un padre presente, reitero, y aquellos que no, bueno, que el cariño quede ahí dando vueltas, y si no hubo ni siquiera cariño, que el respeto no falte. 46 sobre las 6 de la tarde.

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0: Sebastián Yatra. No, no me puedo olvidar de la vez que vino a San Salvador Yatra, ¿eh? Costa de Marfil desaprovechó una situación única de gol. La quiso amagar, ¿viste? Cuando vos tenés que definir de una, bueno, la quiso amagar y ya está, se lo llevaron puesto. Alemania está... ¡Ay, Alemania, Alemania! ¡Uy! Se acaba de salvar Costa de Marfil. Bueno, ya está, nos vamos, chicos.
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0: Gracias a todos los que nos han dejado los mensajes en la tarde del día de hoy, chicos. En serio. Montón, montonazo. Hoy es el cumpleaños de la vecindad del Chavo del 8. Bueno, hoy no jugué con esto porque iba a ser un montón. Sí, ya arrancamos con lo otro de la bandera, todo. Después dijimos, no, no lo vamos a poner porque si no la gente ya se termina confundiendo. Hoy, 20 de junio, se celebra el aniversario del primer programa de El Chavo del 8. La icónica vecindad creada por Roberto Gómez Bolaño salió al aire por primera vez en la televisión mexicana en un día como hoy, 20 de junio de 1971. Sí, mirá, 71, por eso la bruja del 71. ¿No? ¿Vieron la bruja del 71? ¿La verdad? Bueno, ahí está, ¿eh? Qué lindo. No digo como hoy, entonces se emitía el programa que todavía se sigue viendo, ¿no? Sí, yo lo veo por ahí, eso yo. Estoy aburrido, pongo el chavo en YouTube y... Bueno, mis amigos, gracias a todos. Nos vamos. La pasamos súper bien. 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A ver, pará. 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Y mañana es el día del padre. Mañana es el día de papá. Papá querido, a vos que estás allí, que escuchás la radio todas las tardes. A vos flaco que estás ahí laburando, que sos un papá y que tratás de llevar adelante la mejor versión posible todos los días, ¿eh? Te mandamos un abrazo grandote para vos. Que la pases lindo mañana, que puedas celebrar tu día. Ojo con lo que dije hace rato, posta, ¿eh? Si vas a salir y hay

0: fiesta y alcohol de por medio, no manejes, deja la moto, el auto en la casa. Que alguien te busque, que alguien te lleve, que alguien te traiga. Después te vuelves a descansar toda la mañana y ya te levantás a comer el asadito, el pollito, la parrilla, o lo que pinte, o lo que haya. Lo importante es estar en paz, estar en tranquilidad y con los seres que uno quiere, que uno ama. Y si no hay mucho para compartir, no te preocupes. Que haya amor, que haya cariño. Siempre digo lo mismo, que haya empatía, que no... Los hijos ahí que salen de joda, a lo mejor, que no se queden durmiendo hasta tarde, que piensen en el viejo que labura durante todo el día o labura un montón para darles lo mejor. Acuérdense de ir a saludar a papá. Acuérdense de esas veces que les dio una mano, que los ayudó, que inclusive a un grandote ya los siguen ayudando. A veces económicamente, a veces con mensajes o a veces simplemente con un llamado, diciéndoles, che, ¿cómo están? ¿Están bien? ¿Están tan tranquilos? ¿Cómo están? Papá, si tuviste la suerte de tener un papá así, te felicito, cuídalo y dale un lindo día mañana, ¿sí? Que pase un hermoso día. Si tu papá ya está en el cielo, también, por supuesto, siempre digo lo mismo, el recuerdo de las cosas buenas son lo que ayudan a recordarlo de la mejor manera posible. Y si tenés algo para imitar, por supuesto, adelante. Pásenla linda, los que lo tienen en vida, compartan con él, díganle cuánto lo aman, no importa si es un papá medio secote, medio chapado a la antigua, porque hay de esos también, viste, van a decirle, viejo, te amo un montón, más allá de que seas un secote así, viste, te quiero mucho, gracias, viejo, por todo lo que hiciste, y disfrútenlo, chicos, disfrútenlo, la experiencia de la vida es hermosa, y si tenés la suerte de tenerlo al lado, decirle cuánto lo amás, cuánto lo querés, agradecele, y valorá su presencia. Si no lo tenés, recordarlo con el mejor de los recuerdos, ¿sí? Si no fue un papá tan presente, bueno, recordalo, ¿sí? Si por el contrario, no fue un buen padre, no tuviste la suerte de tener un buen padre, y vos hoy sos padre, bueno, festeja vos y recordá, como dije hace rato, lo que no te gustó. Aprendé de lo que no te gustó, porque recibimos mensajes así también. Y no seas como él. No, de hecho no lo sos. Tranquilo, tranquila, sos una persona distinta. Quizás algunas cositas hay, pero nada que no se pueda corregir. Y dale para adelante. Si sos papá, que pases un lindo día. Que Dios te bendiga, que el flaco te cuide siempre. Y dale para adelante, que tu familia te ama y está orgullosa de vos. Metele para adelante, genio. Feliz día, de parte de todos los que hacemos
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0: De parte mía también, bendiciones. Y hasta el lunes, si Dios quiere. Que pasen un lindo día, chicos. Chau, chau.

0: Picadura, picadura, la picadura. No, picadura no, por favor, déjame nomás. La picadura, mira vos, Damas gratis. Así es, ¿no? Los damas gratis eran, Señoras y señores, le damos la bienvenida. Sí, señor, acá estamos. Ahora sí le damos la bienvenida. ¿Cómo les va? ¿Cómo está? Buenas tardes. Muy, pero muy buenas tardes. Y bienvenidos al único, al auténtico, al verdadero. Aquí está con ustedes el ranking de los más fiesteros. Tunga. Sí, señor. ¿Cómo les va? Otro sábado más con nuestro ranking fiestero. Ahí está, ¿no? Alemania, Costa de Marfil, partidazo y final de loco. Iba perdiendo Alemania, lo empató Logan. Los alemanes siempre, siempre están ahí. Hay que tener cuidado, siempre, como sea, viste que pasa esto, pasa, igual ganan, ¿eh? Ay, Dios mío, Diosito. No, me vine temprano hoy día. Estoy de hace una hora por acá y la verdad, estamos, pero... pero desalentado con la gente de Costa, con la gente de Costa del Marfil. Por Dios, Costa del Marfil erró unos goles hechos, bueno, y bueno, todo lo que se erra en un arco se produce en el otro y bueno, ahí se llevó adelante Alemania. Ay, Diosito. ¿Cómo no ganaba puesto Costa del Marfil? Por Dios, le empataba, sabes que un desastre iban a ser, ¿no? Bueno. Vamos con nuestro ranking, ahora sí, nos ponemos ya en modo ranking fiestero. Sí, señor, toda la música compaginada. Estos son los 40 principales en orden decreciente hasta llegar al puesto de privilegio. Entradita a las 10 de la noche, ahí va a estar el número 1, el más votado de la semana. ¿Y cuál será? Y ustedes ya saben, no sé. Sí, señor, vamos todavía, Acá estamos, entonces vamos a ir nada más y nada menos con el primero de nuestro ranking, ¿sí? Dale con el puesto número...
1: ¡Puesto número 40!
0: ¡Qué locura, Los Herrera! Carita triste, descendiendo, pero se mantiene en nuestro ranking y ocupa el puesto número 40 en esta semana.

0: Triste, qué locura, los Herrera, carita triste, puesto número 40. Tengo pausa, ¿no? Bueno, ahí está, gente amiga. Ya está mi amiga Susi con nosotros. Bienvenido a nuestro ranking, bienvenida, No, porque ella también me dio la... Dije bienvenido porque ella también me da la bienvenida. Me dice, bien, bien, ahí Sergio con todo. Dice, sí, como tiene que ser. Como siempre hacemos, Te encanta este tema de Karina, ¿no? Le gustan los temas de Karina, mi amiga. Escucha.
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0: ¿Cómo,
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0: te, otra tonta? ¿Cómo te pones con esto, no? ¿Te pones, mejor me voy a la pausa con.
2: Puesto número 39.
0: Sí, La Cita. Explosión cumbiera y el daño hostil. Qué temazo. La Cita, ¿eh? Qué temazo, por Dios. Dale, dale, pausa.

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0: Ahí estamos de vuelta. Sí, señor, vamos con más ranking fiestero. Aquí está el puesto número...
1: Puesto número 38.
0: 38 para Callejero Fino. Sí, señor, Callejero Fino. Con la T y la M. Te invito a bailar.

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1: Ya estamos, ya estamos. 154-190967 para nuestro ranking fiestero, que se viene con todo, se viene con Tutti. Sí, señor, vamos todavía, Tengo más ranking, ¿no? Sí, vamos con uno que estaba muy, pero muy bueno, te digo,
2: Puesto número 37.
1: Aquí está el puesto 37 para la Sonora Imbatible. Mira vos el divorcio, ¿dónde cayó?

0: ¡Pero qué rico! 19:25 y seguimos con más ranking fiestero, ¿eh? Y por supuesto con los partidos del Mundial, ¿eh? Ya vamos a estar con los partidos que se van a desarrollar el día de hoy. Así que prepararse. Ay, sí, ahí está. Anoche vi lo de Paraguay, che, me... Sí, me encantó ahí los paraguayos que se redimieron y ganaron 1-0, ¿no? Países Bajos aplastó a Suecia, le ganó 5-1. Alemania se dio vuelta a Costa de Marfil en el final, clasificó 2-1 a los octavos. De esta manera, ¿eh? Bueno, ahí está, ¿eh? Así que bueno, ahí estamos. Listo. Después seguimos con lo que viene. Ecuador obligado a ganarle a Curazao. Hoy a las 21, ese partido va a estar bueno. Ojalá que ganen. Ojalá que pasen los sudamericanos, che, me gustaría. Brasil, todo. Ranking fiestero, dale.
1: Puesto número 36.
0: Views, enamorarse para qué.

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3: 91.7, casi las 7 y media de la tarde, 154-190967 para que estés junto a nosotros, Ahí estamos siguiendo las alternativas de los partidos del día de hoy. Por supuesto, con todo lo sucedido y felicitando a todos lo que están festejando, todos los que están con nada más y nada menos que en el día tan especial que es el Día de la Bandera. La gran influencia de Manuel Belgrano en Jujuy, ¿no? El creador de la bandera atravesó Jujuy en un momento decisivo de la lucha por la independencia. Mirá vos, todos los belgranianos tan contentos, Día de la Bandera. La verdad que Día de la Bandera. Hoy 20 de junio se celebra en honor a Manuel Belgrano, precisamente. En Rosario se ha realizado, ¿no? Exactamente, cada 20 de junio se conmemora el Día de la Bandera, la efeméride más significativa del calendario. La fecha rinde homenaje a Manuel Belgrano, impulsor, creador de la insignia nacional. El primer izamiento de la bandera tuvo lugar en febrero del 1812, recordemos, ¿no? Precisamente en Rosario. Aniversario de su fallecimiento, el reconocimiento a su aporte histórico, su protagonismo y el proceso de emancipación del país. Se celebra por eso el día 20 de junio, el Día de la Bandera. La fecha tiene carácter feriado nacional, no trasladable. Y hoy coincidió con un día sábado, ¿no? Sí, muchos. Pero mucha gente fue a trabajar hoy día, che. Hoy mucha gente fue a trabajar. No veía muy feriado que digamos, Me quedo con más música, más ranking, dale.
2: Número 35.
3: Aquí está el puesto 35 con Ian Luca y Flor Álvarez. Te regalo amores.

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1: Ya estamos, ahí está, 19 horas 33 minutos. Bueno, hubo 6 colegios que eligieron representante ayer viernes. Vamos a enumerar, pero de a poquito, ¿no? Por ejemplo, Lola Echecopar Fasola fue elegida representante del Colegio del Salvador anoche. El colegio celebró una nueva edición de su tradicional elección en el marco de la FN 2026. Y Lola Echecopar Fasola fue la elegida, fue coronada como representante del Colegio Salvador. Primera princesa Isabel Carrillo, segunda princesa Juana Tanco, primera dama de honor Martina Sandoval, segunda dama de honor Francina Bonaventura, mi simpatía Candelaria Herrera y mi elegancia Sofía Alias. Finalmente, sí, ahí está, estamos con las chicas del Colegio El Salvador. Voy con más ranking fiestero, dale.
2: Puesto número 34.
1: Aquí está el puesto 34 con... ¡No! ¡La ladrona! ¡La sonora imbatible!

0: Machola, tenés razón.
1: Machorra, tenés razón, vamos. 19:37, saluda a mi amiga Noelia, le mando un beso grande, ahí está, A full están, ¿Qué es lo que tenemos? Ah, estábamos con las elecciones. La Escuela Provincial Agrotécnica número 7 de Perico eligió su representante también, anoche. La Escuela Agrotécnica número 7 de Perico ya tiene su nueva representante en esta FN. Se trata de Marisa Milagros Rodríguez. Primera representante Celeste Sibila, segunda representante Milagros Almazán, primera dama de honor Gisela Cardoso y segunda dama de honor Candela Montenegro. Otro de los colegios que eligió anoche, reitero, hubo 6 colegios, así que vamos a ir enumerando. Mientras tanto tenemos a...
2: ¡Número 33!
1: El puesto 33 para la banda de Conejo, envuelto en llamas. Sí señor, acá está la banda de Conejo.

0: El colegio secundario 34 coronó a su representante anoche también, ¿no? En una jornada llena de emoción, el colegio secundario número 34 eligió a Valentina Care como su representante. Primera princesa Milena Cruz, segunda princesa Solange Rojas, primera dama de honor Nair Andreu y segunda dama de honor Luisa Tarifa. Ahí están los nombres, ¿eh? Los nombres presentados por...
1: Puesto número 32.
0: Para los chicos de Turay, la fuerza del engaño. Puesto 32.

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6: Néstor en bloque, Néstor en bloque, sigue una zarpada, a ver un poquito de esa.

0: Hola, Silvita. Saludos para mi queridísima amiga Silvita. Hola. En sintonía. Qué lindo. Estamos con el ranking, Silvita, ¿eh? Exactamente.
1: Continuación. El himno nacional argentino.
0: Sí, señor. Vamos todavía. Bueno, no es el himno, pero...
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0: Viene que se equivocaron. Sigue. Exactamente.
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0: La agrotécnica del Brete coronó a Yanay Loza. Yanay, ahí está, Yanay Loza, representante de la Escuela Provincial Agrotécnica número 1 del Brete. Ayer realizó su elección. Primera princesa Melisa Benítez, segunda princesa Salma Montellano, Miss Elegancia Natalia García, Miss Simpatía Bianca López, Paje 10 Santiago Maldonado. Estos son los nombres, ¿eh? Bueno, después usted entrando al portal todojujuy.com, ahí se entera de todo, ¿eh? Ranking fiestero con... Llegaste justo, Silvita. Este tema es para vos. Yo sé que te gusta. Mirá, no podés llegar tan a tiempo. ¿Viste? Cuando uno está en el lugar preciso, en el lugar adecuado, en el momento indicado. Sí, señor, ahí está, ¿eh? Ranking fiestero con el puesto número...
4: Número 31.
0: ¿Y qué te dije? Para vos. Sí. Max Carralira. ¿Quién te quiere como yo? Así es, ¿no? ¿Quién te quiere como yo? Escuchá.

0: Ahí estamos, qué lindo, ¿eh? Camino hacia las 8, voy con uno más de nuestro ranking, dale.
1: Puesto número 30.
0: Aquí está el puesto número 30, dale. Vamos, camino con Corazón Serrano, te vas y no volverás.

0: Sí, nos quedamos con los datos del tiempo, dale.
1: En Radio Fiesta, hora
0: 23 minutos.
1: Temperatura
0: 15 grados.
1: Humedad
0: 60%, los vientos de direcciones variables a 6 kilómetros de la hora, el cielo está ligeramente nublado, visibilidad 15 kilómetros, presión atmosférica 906.4 hectopascales. El pronóstico algo nublado, lo que resta de la jornada. Para mañana la máxima 19 grados, parcialmente nublado en la mañana, parcialmente nublado en la tarde, mayormente nublado hacia la noche. Y para el lunes descenso de la temperatura, la máxima va a estar en los 15-16 grados, parcialmente nublado en la mañana, parcialmente nublado en la tarde, parcialmente nublado hacia la noche. Ha bajado y 14.8 la temperatura actual.

0: Días de la planta, explosión cumbiera y Willy Campero, Hotel California, el clásico de Bandidos. Bueno, el clásico es de los Águilas, de los Eagles, en realidad, pero bueno, en el castellano lo hizo Bandidos. Bueno, ahora truco, retruco todo, ¿no?
1: Y

0: Mando un beso grande, ahí está, Rubencito. Ahí hemos pasado alguito de nada más y nada menos de Néstor en bloque, la zapada en vivo. Hola, como siempre, escuchándote la mejor compañía. Quiero saludar a mi mamá, que hoy está de cumple de parte de su hija Tiara. Pasarle algún tema de la banda con... Ay, que le gusta la banda. Voy con un ranking fiestero y después ya la saludo, ¿sí?
1: Puesto número 28.
0: Poseidón Paper, dale.

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1: Sí, ahora sí estamos. Sí, señor, vamos con el feliz cumpleaños. Y estamos de cumpleaños, sí, señor. Mándale saludo a mi mamá. Hoy está cumpliendo. Lo que no me mandaste es el nombre, Tiara. Te mando un besito grande, Tiara. Mirá vos, lo importante es que la hija se acuerde de la mamá, ¿no? Más allá de todo, una formalidad, por supuesto, ¿eh? Acá escuchándolo, la mejor compañía. Quiero saludar a mi mamá, que hoy está cumpliendo un añito más de vida. Dice, de parte de su hija Tiara. Tiara dice que es la hija, el familiar más querido, dice. Mi mamá me adora a mí, dice, soy su favorita, es la que más quiere, porque soy súper inteligente y la más bonita. ¡No, mentira! ¡Saludos, Tiara! ¡Saludos para tu mami! ¡Felicidades! ¡Happy birthday to you! ¡Sí, señor! ¡Vamos todavía! Para Emilia, gracias, Tiara. Te mando un beso grande. Es verdad que soy la preferida de tu. ¡No! Se ven enojados todos los demás familias. Saludos para doña Emilia,

0: Saludos entonces para Emilia, de parte de su hija Tiara, con un tema de La Banda Continúa.
1: Se llama El Tatuaje.
0: Y le vamos a dedicar el tatuaje, Emilia, un beso grande, felicidades. La Banda Continúa.

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0: volvemos con más ranking fiestero. Sí, señor, vamos todavía. Vamos a ir con más ranking fiestero por acá, ¿eh? Dale, dale, dale.
1: Puesto número 27.
0: Acá está el 27 con Tunay. Hoy Merey, Veneno para Olvidar.

0: Qué buenos temas, qué buenos recuerdos con la gente del grupo Tonight.
1: Día cargado.
0: Día cargado, sí,
1: bien alto.
0: Señor.
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0: Voy a ir un poquito este. Sí, dale con todo porque si no, no llegamos, ¿eh? Dale. Vamos con uno más entonces, rapidito, si no, no llegamos, dale. Este es el puesto número...
1: Puesto número 26.
0: Eco, 18 quilates paper, me olvidé de ti.

0: Agarraste el tema que te gusta, mucho grande. Saludos para Emilia Castillo, de parte de su ex compañera Patricia Choque, con el tema de Agostini, el regalito. Bueno, ahí está. ¿Será la misma Emilia que está cumpliendo años? Saludos. Ahí está, pasaba la gente de Eco 18 Quilate Paper, Me Olvidé de Ti.
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0: Bien, voy a ir con uno más. Saludos entonces para Emilia Castillo, de parte de su ex compañera Patricia Choque. Pásame después el regalito de Sombra, del Dani Agostini. Ahí está, ¿eh? Saludos, Silvita, te mando un mixo grande. Ranking fiestero
1: número 25.
0: Puesto 25 para Cristian Herrera, ¿Cómo te extraño?

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3: Sí, sí. Una vez más. Este es el mix junto a Valen Vargas, desde la Casa de la Cumbia. ¿Cómo dice?
4: Muy bien, de vuelta, ahí está, casi las y media ya, ¿eh? Ranking fiestero con Adrián Dale.
5: Puesto número 24.
4: Acá está Adrián y los dados negros, Débora.

0: Sí, vamos, casi a las y media. Ya tenemos para uno más, ¿no?
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3: Yo soy Reje.
0: Dale, dale, casi media ya, la mitad, vamos, ¿no? Sí, dale,
4: puesto
0: dale, dale.
4: Puesto número 23.
0: Acá está el puesto 23 con Qué Locura, Forfun y Cicatrices, dale.

0: Ahí estamos, de vuelta, sí señor.
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0: Vamos a ir camino hacia la mitad ya con un nuevo puesto, ¿eh? Acá estamos.
2: Puesto número 22.
0: Puesto 22 para... Anelei, Maxi Espíndola, por ese hombre.
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0: Dale, dale, ahí estamos, ¿eh? Aleley por ese hombre.
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0: Ahí está la arroba marido y Gino Elizabeth, César los Sultanos.

0: Para toda la gente amiga, Ranking Fiestero, me voy con la mitad, dale.
1: Número 21.
0: Sí, ahí estábamos, puesto número 21. Vamos camino hacia la mitad. Debió ser así. Qué personaje.

0: vamos todavía acá en la radio, ¿eh? 20 horas 38 minutos. ¿Qué personaje debió ser así?
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0: Ya les comento algo más.
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0: Bueno, vamos a ir con uno más porque me voy en busca de la otra mitad, ¿eh? Ya estamos, ¿no? Para ir en busca de la otra mitad, ahí está, ¿eh? Sí, señor.

0: Mundial 2026. Sí, señor, vamos todavía.
1: Me consumen la gana de darte.
0: 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Dale, dale, con más ranking, vamos en busca de la otra mitad.
2: Número 20.
0: Aquí está el puesto número 20 con Maravá de la planta Enemigos.

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0: Ranking fiestero que estamos atrasaditos, dale. Una más, dame.
1: Número 19.
0: Los Herrera, esa te dejó y te quise olvidar.

Me mientes, qué lindo tema, qué buenos recuerdos ahí, ¿no? Ahí está para mi queridísima amiga. Saludos para los capibaras de la feria. Grande. Saludos. Ahí en el Alto Comedero. La Rosa que quiere escuchar la roba marido. Ahí se viene. Ya se viene lo de Elizabeth, del amigo Gino. César, los sultanes. Marica. No, marica. No.

0: Dale, ahí se va. Anaidita con las... La roba marido era, ¿no? Sí, señor, vamos.
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0: Y sí, volvemos con más ranking fiestero, dale.
1: Puesto número 18.
0: Aquí está el 18 con Lauta y Amigos, Puñaladas.

0: Nauta y amigos, Puñalada, sí señor.
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0: Ya viene para los capibara,
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0: Sí, me voy con uno más y ahí nomás engancho con algo para el amigo Gino, Elizabeth, ¿sí?
1: Puesto número 17.
0: Acá está el puesto 17 para Desacatado, Gaspar Quena, chica.